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1: Quique Belmonte, buenos días.
2: ¿Qué tal? Buenos días. Para el último viaje nostálgico de esta temporada no vamos a ir muy lejos, porque una temporada más de las casi 10 que llevamos juntos, chicos, ha pasado esto otra vez y un montón de veces.
3: Esta medida aprueba el bloqueo de llamadas spam, limita el tiempo de espera.
1: El tiempo de espera, ¿no? Ibas a decir.
3: Y Quique, aún no me he equivocado, ya está diciendo, apunta, 803, Chris se ha equivocado.
1: Es que el gazapo no se puede pasar por alto.
3: Ay, de verdad.
1: ¿Qué equipo tenemos tú?
3: La verdad que a mí me hace tanta gracia luego irme.
1: Es verdad.
3: Exacto, es verdad.
2: Ha llegado el momento, exacto, queridos. Ha llegado el momento de sacar esa libreta llena de fechas y horas en las que habéis cometido esos gazapos, cagaditas, resbalones, vale, lenguas trabadas y gargantas llenas de mocos, porque esta temporada en Anda Ya ha habido muchos, pero muchos mocos en vuestros cuerpecitos.
1: Sí, también.
4: Entonces, él tiene una hermana que es adoptada. Jesús, cariño mío. Entonces Paula le gasta a su padre Enrique.
1: Y dice, Jesús.
4: Jesús, Cristina, no pasa nada.
3: Ostras, aquí hay amigo o alguien que se está poniendo mal.
1: Que me ha dado la tostura. ¡Hala! ¡Madre mía, los bronquios! ¡Hala! Dios mío, el invierno, qué duro es, pero ese día una guerra de bronquios que vamos. Madre mía.
3: Estaba a punto de fallecer y me estoy riendo.
2: Es que estabais los dos a ver quién hacía la tos más
1: y
2: fuerte.
1: Estamos vivos, ¿eh?
2: Ay, Dios mío. Pero ojalá fueran solo los bronquios, Cristina Bosca, porque el problema es cuando se suben los mocos a la cabeza y te nublan viva.
3: Lo hará bajo la lupa de Trump, que deberá aprobar todas las decisiones. Bueno, ¿cómo estamos? Bueno, que aprobará, tendrán que aprobar las decisiones. Bueno, ¿y a quién no le va a gustar una bachatita de viernes? Bueno, es que fue de verdad de pelos de gallina. La vi tres veces en bucle.
1: Lo que hace esta mujer estadounidense. Escuchad bien, por favor. No, que me lo cuentes tú, Gris.
3: Una mujer que no comía. ¿Cómo sería de tamaño el sol?
1: Sí.
3: Si el universo fuera, por ejemplo, la región de los Estados Unidos.
1: Vale.
3: Imagínate la escala ¿cómo puede ser? O sea, por ejemplo, un café americano tiene más cafeína porque la cafeína, no sé qué.
1: Vale, perfecto. Vale. Venga, pues marchando café.
2: Chris es como un albañil en una reforma que sabe cómo va a empezar, pero no cómo va a terminar. Ella va a tirar.
1: ¡Qué calor!
2: ¡Ostras, me he quedado aquí! Pues nada, adiós.
3: No sé qué.
2: Buenísimo. Bueno, y tú, Gallo, mira qué nos dices siempre. Chicos, no me pongáis trampas en el guión. No las pongáis, pues que al final las ponemos.
1: ¿Pero cuál dirías que es el segundo uso? ¡Venga, vamos, Chris! ¡Contiájame de energía!
3: ¿Has dicho? ¡Contiájame, por favor!
1: En una encuesta preguntaron a los turistas qué es lo que...
3: ¿A los turistas?
1: Turistas, Mbappé y Exter con X también. Y el Congreso aprueba la revalorización de las pensiones. Pues vamos a dar una noticia bomba relacionada con Five Seconds of Summer. Es que siempre me trago ahí. Gods and ¿ves? Gods and Monsters de Lana del Rey. Suena así, ya verás. Sale en una serie de Netflix. Que no voy a decir el nombre, por si acaso.
3: O sea, no puedo ver con la vida.
1: Oye, yo es que no tengo ni pareja. Digo pareja. No tengo ni agenda.
3: ¿Qué dices?
2: Y tu mujer en el trabajo, escuchando eso y diciendo, ¿qué?
1: Que no tiene pareja, cabrón.
2: Ay, Dios mío. Ay, por favor.
3: Ay, qué risa.
2: Bueno, y cuando parece que rellenar el estudio de andalleros y andalleras puede despejarnos las cabezas, pues tampoco. Porque es que no se les puede pedir al público que viene al estudio ciertas cosas a estas horas de la mañana.
3: A ver si todos los peques se pueden aliar. Ahora gritar fuerte para que os oiga todo el mundo. ¿Va? Una, dos y tres. Son tímidos. Bueno.
2: Que luego vino la policía y dijo, perdona, ¿tenéis niños secuestrados en este estudio? ¿Qué estáis haciendo?
3: ¿Les estáis obligando a aplaudir?
1: Ay, Dios mío.
2: Bueno, es que ya lo digo, estas no son horas ni de tener público ni de trabajar en general. Normal que este andallero, que decía haber trabajado en los medios hace un tiempo, respondiera esto.
3: ¿Y has trabajado alguna vez con nosotros?
5: No, por suerte.
3: ¿Por suerte?
5: No he tenido... Vale.
1: Por suerte.
2: Ay, Dios mío. Bueno, pues obvio, fue un lapsus, porque aunque llevemos tantos años aguantándonos estas horas, que no es fácil, es una suerte poder reírnos tanto juntos, con nuestro equipo y con nuestros andalleros y andalleras en el programa más mejor de la radio.
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1: Hola.
2: Soy rapero, lo llamo de aquí de...
1: Ah, sí, espera un momento. Papá.
3: Sí, dime.
2: Hola, buenas. Mire, es que hemos hablado con su hijo por un problema que ha tenido con un robot aspirador de estos de piscina, ¿no?
3: Sí, sí.
2: De paso con el fabricante, que nos ha explicado que había un problema ahí con... Se ve que una manipulación o algo.
3: ¿Ah, sí?
2: Le paso con ellos.
1: ¿Qué problema?
2: Le paso con ellos.
1: ¿Ya empiezan?
2: ¿Ha devuelto el robot de piscina?
3: Sí.
2: ¿Qué han hecho con el robot?
3: El robot yo lo puse en la caja, lo puse todo, tengo fotos...
2: Sí, pero ha manipulado, video. Manipulado el robot.
1: Oiga, sí. A mí no me digáis que se ha manipulado el robot.
2: ¿Pero qué han hecho con el robot? ¿Con el robot
1: no,
2: qué han
1: lo
2: hecho?
1: Pusimos lo pusimos en la piscina y no funcionaba.
2: No, funciona entonces, el robot perfectamente. Si han manipulado, han cambiado, han intentado arreglar porque han dicho no, funciona.
1: Eso no, es mentira. No.
2: No tienen que enviar el robot manipulado. Yo he exigido ahora de retener los 500 euros.
1: Sí, hombre.
2: Retener 500 euros. Euros porque no puede ser que ustedes manipulen los bots.
1: Eso es mentira. Sí. Eso es mentira.
2: ¿Cuándo pusieron piscina? ¿Lo pusieron en molo? ¿En qué molo pusieron?
1: Hombre, claro, lo pusimos para probar, ¿no?
2: Sí, pero
1: no,
2: ¿en qué molo? ¿En qué molo pusieron los bots?
1: O no se tiene que probar el robot. Entonces, ¿cómo sabré yo? Pues
2: sí,
1: funciona.
2: Pero ¿en qué molo pusieron los bots?
1: ¿Cómo que en qué modo?
2: Sí, el molo de funcionamiento de los bots. ¿Qué molo?
1: ¿Qué mono? No te entiendo.
2: El molo de los bots, el molo para molo. Limpiar.
1: Pues activado, enchufado.
2: Sí, no, activado, pero el molo que pusieron fue en The Wee One Depot para limpiar por abajo la piscina.
1: ¿Qué quiere decir el de...? A ver, no hay
2: alguien que... In the Wii and the Po, el molo que pusieron.
1: A ver, in the Wii, no, enchufar, apretar el botón
2: sí,
1: y
2: enchufar, no, in the Wii and the Po, porque era para abajo de piscina de agua, ¿no?
1: ¿Qué en the Wii and the Po? No te entiendo.
2: Bajo de agua, ¿no?
1: Claro, bajo agua,
2: sí. Sería and the Po, no in the Wii.
1: No.
2: Molo de aspiración, agua. In the Wii por arriba y and the Po por abajo.
1: A ver, ¿dónde voy a poner el robot? ¿Al agua, a la piscina?
2: Pues entonces fue and the Po, no fue arriba, in the Wii.
1: No, al agua.
2: And the Po.
1: No, en the Wii, yo qué sé.
2: No, in the Wii es arriba de la piscina.
1: Que yo no entiendo.
2: Vale, por la arriba, por arriba la piscina, in the Wii. Por abajo, en the Wii, en the Po.
1: Bueno, entonces al the Po.
3: A ver, ¿un robot dónde se pone? ¿En el agua o se pone en el campo a cortar la hierba?
2: Oiga, pero no me grite, yo no estoy hablando a usted, no estoy gritando.
3: ¿Cómo que no estás gritando? Estás diciendo cosas que no son lógicas.
2: Sí, porque usted puede limpiar también por la parte de arriba, in the Wii, o en the Po, por abajo, el agua.
3: Claro, y también lo puedo meter debajo de tierra y que tire para adelante algún túnel.
2: Claro. Y entonces lo han estropeado por meter bajo tierra, me lo está diciendo.
3: Claro.
2: Ha metido
1: es
2: bajo
1: mentira,
2: tierra.
1: Porque le hemos puesto la piscina.
2: No, ha dicho su marido, ahora mismo su marido ha dicho bajo tierra, metimos bajo
1: mira,
2: tierra para adelante.
1: No, pásale con y ya está.
2: Vale, paso.
1: Que lo voy a colgar,
2: Le paso. A ver, ¿qué ha sucedido?
1: Ese señor que primero no
2: es
1: se
2: que,
1: explica
2: es,
1: bien.
2: Es que acláralo tú, me ha dicho que se ve que a mí me metieron en el robot bajo la tierra, eso no pueden hacerlo.
1: No, era un decir.
2: ¿Cómo le dice eso al fabricante? Es que eso no puede hacerlo.
1: A ver, parece que se esté cachondeando ese señor.
3: ¿El robot para qué es?
1: ¿Para qué es? Para el agua.
2: Claro, pero ¿y cómo le dicen para que lo mete bajo la tierra? ¿No le puede confundir así al fabricante?
3: Pero si más confundido está él. Y si no sabe hablar castellano, pues que aprenda.
2: ¿Le envía otra cosa el fabricante?
1: Que no, que nosotros devolvimos el robot perfectamente, en perfecto estado.
2: ¿Envía una
1: que
2: radio,
1: no,
2: por ejemplo, de la marca del fabricante?
1: ¿Qué una radio? A ver, ¿cómo va a mandar una radio?
2: Le envía una radio para escuchar Anda Ya de los 40, que soy San Bernardino, que es una broma.
1: Manda huevos.
4: ¡Papá! ¿Qué? Que es una
3: tranquilo,
4: broma.
3: Tranquilo, ya te la pegaré ya.
4: Parte de tus hijos, Benito.
2: Benito, que metes el robot bajo la tierra, eso no puede ser.
3: Exactamente, hacer túnel.
5: De tus hijos que te queremos.
6: Bueno, pues ya sabes que tú también puedes encargar una broma y mandas un mail y así es el resultado. Anda Ya @los40.com.
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1: Así que ha llegado el momento de repasar las 5 mayores burradas que me han respondido esta temporada en mis reportajes de cultura general en la calle. Aquí empieza Del 40 al Burro.
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2: Número 5.
1: En el número 5 de los creadores de qué color es el caballo blanco de Santiago o de qué país es típica la tortilla española, llega la compleja cuestión de ¿en qué ciudad estaba el muro de Berlín? ¿Qué ciudad atravesaba el famoso muro de Berlín?
3: Me has pillado en blanco.
1: Empezado por la difícil.
3: Has empezado por la difícil.
1: Te doy una pista.
3: ¿Londres?
1: Bien. Sabías en el fondo.
3: Sí, pero no estaba yo muy segura, ¿eh? Bueno,
1: hay mucha gente por ahí muy inculta que me han dicho que el muro de Berlín estaba en Berlín.
2: Número 4.
1: Si Hernán Cortés levantara la cabeza, se arrepentiría de haber conquistado las Américas solo por no tener que escuchar a la Mari. Capital de Argentina.
3: Perú.
1: ¡Muy bien! Capital de Chile, Mari.
3: Perú.
1: ¡Muy bien! Mari. Y por último, capital de México.
4: Argentina.
1: ¡Vámonos con ella!
3: ¡Ganó el premio!
1: ¡Oh, lo, lo, lo!
3: ¡Lo, lo,
1: Mari!
3: ¡Lo, lo, lo!
2: Número 3.
1: En el número 3, recién traída de un examen de acceso a la Universidad de Harvard, una de las preguntas más difíciles jamás formuladas. ¿En qué continente está Asia?
3: ¡Ay, mi madre! Asia. ¿En africano?
1: ¡Muy bien!
3: Me hace dudar esto.
1: Normal.
3: Negro.
1: A ver, las he sacado estas de un examen de ingeniería nuclear.
5: Sí,
1: de
5: claro.
1: O sea, tampoco son muy fáciles.
2: Número 2.
1: Santander no es solo conocido por patrocinar los 40 Music Awards Santander. También es muy conocido por... ¡absolutamente nadie! Oh. ¿En qué comunidad autónoma está Santander?
6: Santander.
1: En la comunidad autónoma de Santander, claro, ¿dónde va a estar, no? ¿A qué te suena Santander? Dime algo típico de Santander.
6: El banco, es que no sé. El banco.
1: El Banco Santander, claro, hombre. El Banco Santander está en la comunidad autónoma de... País...
6: Vasco.
1: Ahora sí, con un poquito de ayuda,
6: Con un poco de ayuda, sí.
2: Número 1.
1: Y esta semana, en el número 1, en Del 40 al Burro, no podíamos elegir a otra líder en nuestro chart que no fuera esta auténtica burra. ¿Qué animal embarazó a la Virgen María?
3: Un burro.
1: Pa' burra tu cariño.
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1: Tenemos a Ana esperando en el teléfono. Ana, buenos días.
2: Hola.
3: ¿Trabajas en Valencia de dependienta?
2: Sí.
3: A lo mejor te conozco, he ido de tiendas yo por ahí. A lo mejor, ¿qué tienda es?
2: Seguro, seguro.
3: ¿Se puede decir la tienda o no? No se puede.
4: No sé.
2: Dilo. Sí, primero. Sin problema.
3: Dale, pues dale, dale.
2: Así, quien quiera venir, que venga a verme.
1: ¿Dónde estás, Ana?
3: Me encanta.
2: En Movistar.
3: ¡Hala, vamos!
4: ¡Mira!
3: ¡Qué simpática!
4: Que no es peluquería Maliroli ni nada de eso. Vamos potente.
2: No.
1: Muy bien. Oye, Ana, vamos a jugar, ya sabes, por la taza. Necesitas cuatro rimas y va a ser muy rápido y muy sencillo. Quiero cuando quieras.
4: ¡Ahí! Dice, y un, dos, tres, y atención, vamos ya. Que ya empieza Andalleros, el gran trivial musical. Colas y colas por una foto. Y no hablo del Papa. Hablo de un presidente que empieza una nueva etapa. Presidente del Real Madrid. Yo me enteré por las redes. Hablo del presidente llamado...
3: ¿Cómo se llama?
1: ¿Ana?
2: Ay, ¿cómo se llama?
1: ¿No? ¿Quién? Florentino Pérez.
4: Florentino Pérez. Ay, que ha vuelto a ganar cuatro años más. Mira, cada vez está más cerca. Me refiero al Mundial. Ahí está nuestra ilusión junto a Lamine Yamal. Pero hay otro jugador que está loco por empezar. Es el sexto de Cristiano de la selección de...
1: ¿De qué país?
4: Cristiano Ronaldo.
3: Ahí es muy fácil.
1: Los vecinos.
3: ¿De dónde es Cristiano Ronaldo?
4: Bueno, a ver.
2: Por el fútbol me habéis pillado, ¿eh?
4: No pasa nada, hay más cosas, mira.
3: Esto no es fútbol.
1: De Portugal.
4: De Portugal, sí. Esta noche reciben una visita especial para cocinar con ellos. Una visita familiar. No te he dicho el programa, pero ya intuyes cuál es. Que está por allí Jordi Cruz, el programa... ¿De cocina?
1: ¿De cocina? ¿De comida? Ay. Uy, madre mía, Ana.
2: Sí, lo sé, pero ahora mismo no.
1: Oh my God. ¡Masterchef!
4: ¡Ay, bueno! Ahora mismo la tienes que adivinar ya todas, ¿eh?
1: Venga, va, vamos.
4: Han celebrado hace poco los 500 programas. Llegaron a ese episodio la semana pasada. El de Nadie Sabe Nada. Yo escuché desde el primero. Lo hacen Andreu Buenafuente y el cómico Berto...
1: ¿Berto qué? No lo sabe.
3: Ana, oye, una vez, ¿te has tomado el café de buena mañana?
4: Ana, ¿por qué no me dices tú la pregunta? Porque yo no sé muy bien ya qué preguntarte.
1: Te la voy a dar yo. Berto Romero.
2: A ver, escucho mañanas, pero la tele es verdad que la veo bien poco.
3: Oye, pues muy bien por Ana. Vale, pues ahora te vamos a hacer una pregunta de la radio. Vamos a hacer una pregunta de la radio.
4: Vale, sí, ok.
3: Venga, dinos al menos tres locutores de los 40. Si lo aciertas, te llevas la taza.
1: Uy, qué berenjenal.
2: ¿Tres qué?
3: Locutores de los 40, amiga.
4: Ana, que lleva un gazpacho.
3: ¿Ana?
1: Que son locutores.
2: Tú, Cristina, tú.
1: Venga, hasta luego.
4: Oye, ¿con qué se hace la horchata?
1: Venga, va.
3: Cristina,
1: venga,
3: tú.
1: Hasta luego. Ana, gracias. Un besito. Gracias, Keru.
4: Venga, hasta luego.
1: Madre de Dios.
3: Ay, mi paisana, Dios mío.
1: O sea, cuatro fallos seguidos. Hace tiempo que no pasaba.
3: Cristina, tú.
4: Es que entre el Papa, Bad Bunny, es que estamos revolucionados. ¿No? Así que
1: bueno, Keru, cuídate muchísimo.
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que todo no es tan fácil. Esto tiene su protocolo. A ver, ajustando volúmenes. Todo listo, le doy a este botón. Nos comunicamos rápidamente a través de las ondas hercianas. Llega la radio. La radio siempre está ahí. Y evidentemente llega el momento de arrancar edición de San Viernes, 18 de septiembre, en el Morning Show número 1 del país. Así queremos hacerlo, ¿eh? Siempre con alegría, positivismo, ¿eh? Pase lo que pase, aquí estamos. No vamos a fallar ni un día. Mi nombre es Dani Moreno, el gallo. Hoy arrancamos con Romeo Santos y Prince Royce y Dardos. Y enseguida, alguna noticia.

0: vamos a por esas noticias curiosas. Estoy un poquito salivando esta mañana y vais a entender por qué. 6 pizzerías españolas se cuelan entre las 100 mejores del mundo. Ojo, lo dice el ranking 50 Top Pizza World 2026, una de las principales guías internacionales del sector que se ha presentado en Nápoles, nada más y nada menos. La mejor española es Valdoria, en Madrid, que se coloca 8ª del mundo y repite por segundo año entre las 10 primeras. Le siguen Sartoria Paniateri, de Barcelona, Fratelli Figurato, de Madrid, Oura, de Santiago de Compostela, De Mayo, de Bilbao y Valmesina, de Barcelona. ¡Felicidades a todas! ¡Vamos, que sí, eso es! ¡Claro que sí! La pizza española. Una pizza esta noche sí que va a caer, ¿eh? Y ahora otra buena noticia. Hoy empieza oficialmente la residencia europea de conciertos de Shakira en Madrid con las Mujeres Ya No Lloran World Tour. Actuará durante 4 fines de semana consecutivos hasta el 11 de octubre. El lugar elegido es Iberdrola Music, donde se ha levantado un espacio de gran formato bautizado como el Macondo Park, Estadio Shakira, eso ya lo sabéis. El recinto va a contar con capacidad para más de 50.000 personas por noche. Y habrá música, gastronomía, danza, literatura, todo inspirado en Latinoamérica y en la latinidad. Así que estaremos ahí, ¿vale? Te lo iremos contando porque, evidentemente, nosotros vamos a acudir a esa llamada de la loba, de Shakira. Hey,
1: hey. 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
1: Atención, que abrimos nuestro WhatsApp 616-529-899, 616-529-899. Yo creo que este mensaje es un reto. Hola.
2: Hola, buenos días. Te reto a que me encuentres una canción o dos canciones, cada una con uno de mis nombres. Mi nombre es Malca y mi segundo nombre es Ginata.
1: Vaya. Sí que es difícil, ¿eh? Eso sí, tenemos un equipazo aquí. Carlota ha recibido este mensaje y te vamos a hacer una canción personalizada. No sé.

Es que redondita, es redondita, ¿no? Sí, tú puedes hacer lo mismo. Ha supuesto un reto, pero Carlota, del equipo de Anda Ya, lo ha resuelto con un 10. ¡Felicidades! Me ha encantado, ¿eh? ¡Ay, qué bien! Me da la vidilla esta hora, me da la vidilla. Bueno, Club de las 6. Nuestro WhatsApp abierto, 616-529-899. Me encanta.

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1: Tenemos tiempo esta mañana, San Viernes. Ya está aquí el fin de semana. Tame Impala y Jenny, acabas de escucharlo. Drácula. Abrimos nuestro WhatsApp, 616529899. Hola.
2: Buenos días, gallo. Somos fanáticos de los 40. Somos camioneros y de Extremadura. Desde aquí abajo, un saludo grande. Y anda ya.
1: ¡Anda ya! Bueno, ya sabéis que el próximo 2 de octubre estaremos en Valencia. Comienza la gira Anda Ya Day. Y nos encantaría, de verdad, nos encantaría ir a Extremadura, ¿eh? A ver si puede ser. A ver si en este 2026-27 hacemos una paradita en Extremadura. Bueno, más mensajes. Atención, hola, buenos días.
3: Buenos días. Yo estoy desde las 3 de la mañana currando.
1: ¿Qué dices?
3: Como las jabatas.
1: ¡No!
3: Desde Valencia.
1: Ajá.
3: Un abrazo para todos, andalleros.
1: ¡Ay, muchas gracias por estar ahí! Lo dicho, ¿eh? El viernes 2 de octubre llega Anda Ya Day a Valencia, el Palacio de Congresos. Este próximo lunes, después del fin de semana, este lunes a las 8 de la mañana te vamos a decir, te vamos a contar en Anda Ya cómo conseguir las invitaciones para que puedas asistir gratis al Anda Ya Day. Viernes 2 de octubre por la tarde. Palacio de Congresos. Este lunes, las invitaciones. ¡Ay, qué bien, Valencia!

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1: ¿Eh?
0: Isidora.
2: Diga.
1: ¿Isidora?
2: No. ¿Quién es?
1: ¿Eh?
2: Que no. Aquí
1: pero
2: no es.
1: ¿Usted qué es?
2: Yo no soy Isidora.
1: ¿Eh?
2: Que yo no soy.
1: Usted ¿qué llama por Isidora, pero Isidora no ha llamado a ningún sitio.
2: Ah, no, yo no he llamado, yo no soy Isidora, yo no
1: ¿eh?
2: Llamo. ¿Que yo no he llamado?
1: Sí.
2: ¿No?
1: Sí.
2: Pero si yo no he llamado, ¿me ha llamado usted a mí?
1: Yo creo quiere? Que no.
2: ¿No? Bueno.
1: No, a mí me han llamado ahora mismo.
2: Bueno, pues yo no he sido.
1: ¿Eh?
2: Que yo no he sido.
1: ¿Qué?
2: Que yo no he sido.
1: Yo, pero ¿usted quién es?
2: Pues yo soy Lola.
1: Sí, ¿y qué es lo que quiere? Dígame.
2: Pero si yo no he llamado, ¿ha llamado usted?
1: Yo soy en mi casa y me acaban de llamar.
2: Ah, pues igual que yo.
1: Uy, ¿usted quién es? Dígame.
2: Pues yo soy Lola. ¿Usted de dónde llama?
1: ¿Quién es usted?
2: Pues yo tampoco sé quién es usted.
1: Yo soy hermana de Isidora.
2: Ah, pues aquí no vive ninguna Isidora.
1: ¿Isidora?
2: No, aquí no es.
1: ¿Tú eres la de Almuñécar?
2: ¿Almuñécar? Voy en verano, voy.
1: ¿Eh?
2: ¿Usted va Almuñécar? ¿Usted va Almuñécar?
1: ¿La del nieto Nico del balonmano?
2: Sí, esa soy yo, pero no me llamo Isidora.
1: Vive aquí, sí.
2: ¿Aquí? No.
1: Sí, ese número es aquí.
2: No, yo estoy en Granada.
1: ¿Tú eres la de la melena rubia y ojos verdes así un poco fea?
2: Bueno, de fea nada. Tengo
1: ¿eh?
2: Mi edad, pero fea no. Que fea no.
1: ¿Qué?
2: Normal. Que soy normal. Pero vamos a ver, señora, ¿usted me conoce a mí?
1: No.
2: ¿No? ¿Usted va a Muñeca? ¿Conoce a mi nieto?
1: Sí.
2: ¿De qué lo conoce?
1: No lo sé.
2: ¿Cómo que no lo va a saber? Si lo conoce, ¿dónde lo ha visto?
1: Me han dicho que usted tiene la documentación Missen McKen.
2: No, eso no sé lo que es.
1: La Missen McKen.
2: No, no sé lo que es.
1: Missen McKen.
2: Que no tengo esa documentación.
1: Es un desmadre a la americana.
2: Sí, a la española también.
1: Ya no sé si es a la americana o a la inglesa.
2: Ah, bueno. ¿Usted qué quiere? ¿A mí me conoce?
1: Esto debe de ser In the People in the Wall.
2: Bueno, yo el idioma ando regular.
1: In the People in the Wall.
2: ¿Va, muñeca, usted?
1: Sí.
2: ¿Y cuándo va? ¿No hemos visto?
1: No lo sé.
2: Pues entonces, ¿por qué me llama?
1: Debe ser una confusión, mire, no sé cómo ha podido ser.
2: Bueno, pues ya está.
1: Espere un momento.
2: Usted verá, sí.
3: ¡Mamá! ¡Que es una broma de tu nieto Nico!
2: Bueno, ahora me están mareando aquí con la señora esta.
3: Que te relajes, que te rías, que ya vimos Navidad, que no te agobies con las comidas.
4: ¡Lola!
2: Me está agobiando entre unas cosas y otras y encima me llama esta mujer.
4: ¡Lola!
2: ¿Qué?
4: Que soy San Bernardino de Andallá de los 40, que es la hermana de Isidora, una broma que te hace tu nieto Nico.
2: Vaya con el nietecito.
1: ¿Eh?
2: Vaya.
1: ¿Isidora?
2: No, Isidora no está.
4: Oye, que nada, que un besazo muy grande y que feliz Navidad.
2: Igualmente, gracias.
4: Adiós, adiós.
0: Y a las 8:45, una nueva broma de Anda Ya con San Bernardino. 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
2: Vamos a por nuestro acertijo. La verdad es que llegan muchos mensajes y nos encanta de verdad. Es como un reto diario, lo sé. Acertijo y respuesta en nuestro Instagram, @40andaya. El de hoy, el acertijo de hoy, puede hacer que ganes la primera de las tazas y la pregunta es esta. ¿Qué éxito de este verano hemos troceado como si fuese el fuet que me comí anoche? Fuet riquísimo. Lo hemos troceado. ¿Qué canción es? ¿Lo sabes? La respuesta a nuestro Instagram, @40andaya. Unos minutos y a las 7 resolvemos.
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0: Venga, que es viernes. Viernes 18 de septiembre. Ya estamos aquí de nuevo. Hola, buenos días. Enseguida vamos a resolver nuestro acertijo y sabremos quién se lleva la taza de Anda Ya. Tiene firmadita y todo y podrás utilizarla en casa o en el trabajo para que tengas un recuerdo nuestro, claro, con todo nuestro cariño. Cristina Bosca, buenos días, hola.
1: Hola, Gallo, buenos días a todo el mundo. Ya estamos de viernes, ya de fin de semana. Empieza el after ya, empieza ya la rave, empieza todo. Porque claro, es que vaya fin de semana que tenemos también, que va a estar por aquí. Shakira.
0: Es verdad, sí.
1: Arranca ya con Las Mujeres ya no lloran tour.
0: De hecho, vamos a darte muchos, muchos titulares y mucha información enseguida sobre la loba que ya está en Madrid, que comienza hoy los conciertos.
1: Y ayer tuvimos el super pedazo de concierto de Catriel y Paco Amoroso.
0: ¡Pero bueno! A ver, andalleros y andalleras, no he visto a Cristina Bosca tan feliz en los últimos 10 años.
1: De verdad que fue uno de los mejores días de mi vida. Estábamos en el palco y además llamaron primero a Tony Aguilar y a Dani Moreno, el gallo,
0: sí.
1: Para hacer las filas donde estábamos, porque íbamos en el escenario, unas gradas en el escenario. Y yo súper triste diciendo, guau, yo voy a ir la última.
0: ¿Sí?
1: Claro, os llamaron primero a vosotros.
0: Pero,
1: y de pronto me dicen, pero los últimos serán los primeros.
0: ¡Oh, vaya!
1: Y yo, ¿cómo? Y dice, que tú vas en súper primerísima fila. Y yo, ¿qué?
0: Bueno, tan en primera fila que tenías a Catriel y a Paco Amoroso, ¿a cuánto? ¿A un metro y medio?
1: Nada, los podía tocar. Yo, o sea, en shock, de verdad. Ha sido absolutamente espectacular. Por cierto, que también estaban en el concierto y salimos en sus stories y en sus reels, Pedro Almodóvar y Alex de la Iglesia.
0: ¿Qué?
1: Sí, que son súper mega fans. Los segundos y terceros mega fans, porque la primera soy yo, ¿eh?
0: ¡Wow! Sí, Me encantaría una película de Hades de la Iglesia con Catriel y Paco Amoroso de protagonistas.
1: Seguramente.
0: No es ninguna locura, ¿eh?
1: Para nada. Bueno, y el concierto es que estuvo espectacular.
0: Sí, yo me lo pasé,
1: estuvieron
0: increíble.
1: En bucle Tony Aguilar y el gallo diciendo, es que el concepto
0: es brutal. Bueno, seguiremos hablando de ese superconcierto y de Shakira también enseguida. Pero antes vamos a por las noticias. Las fuertes lluvias no dan tregua al este del país y provocan desastres e inundaciones.
1: El temporal sigue dejando miles de incidencias y ha obligado a cortar carreteras y cancelar parte del transporte en Barcelona y Valencia. Hoy continuarán las tormentas fuertes, aunque la situación irá mejorando de cara al sábado.
0: Más noticias. La Comisión Europea presenta su plan para prohibir las redes sociales a menores de 13 años.
1: Esta ley fija los 15 años como la edad mínima para abrir una cuenta propia. Además, las plataformas tendrán que demostrar que sus servicios son seguros, con verificación de edad, limitando el scroll infinito y el acceso a chatbots de IA.
0: Y una última noticia, descubren una nueva especie de felino silvestre en Bolivia.
1: ¡Ay, es más mono! ¿Lo habéis visto? Es monísimo. Bueno, es el primer hallazgo de una nueva especie de gato salvaje en más de un siglo. La especie se ha identificado mediante ADN de ejemplares conservados en museos y revela que existen otras 4 subespecies desconocidas aún por descubrir.
0: ¡Ay! Un suspiro de ¡ay! Menos mal. Venga, vamos a por nuestro acertijo y vamos a por la solución.
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0: Vale, canción de verano que hemos troceado. Vamos a escucharla. Hola, qué fácil. ¿Tenemos audio? Yo creo que sí. Hola, ¿qué tal? Buenos días.
3: Buenos días, andalleros. La canción de hoy es La Graciosa. Ahí me iba yo, ahora a pasar el fin de semana. Que tengáis buen día.
0: ¡Vamos!
1: Con bici, si vais en bici, coged la de motor, la eléctrica, por madre mía.
0: Que no vaya a ser que te dejes el alma ahí.
1: Es que yo me la he recorrido La Graciosa varias veces, primero sin motor y luego con motor, y recomiendo motor. Mónica, 64, que se lleva la taza Anda Ya.
0: Eso es, La Graciosa con Quevedo y Elvis Crespo, por supuesto, una de las canciones de este verano que poquito a poquito nos deja. Pero antes de que acabe, tenemos a un rey de este verano que todavía continúa, Teddy Swims. Atención, es número uno en los 40 con una canción que de verdad debería estar muchas semanas en ese puesto a nivel personal. Mr. Know It All.

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2: Pero bueno, por si todavía hay alguien que no lo sabe, hoy empieza la residencia de Shakira en Madrid. La colombiana, la loba, lleva algunos días en la capital, muy cerquita de donde estamos nosotros, y hemos detectado un fenómeno, Cris, la Shakimanía.
3: Pues claro, estamos todos locos con Shakira, emocionados y enamorados con ese espacio en el que ha creado, con una capacidad de 50.000 personas, el Macondo Park, 30 hectáreas,
2: wow.
3: Y además muchos días que se va a quedar, ¿no? Bueno, pues va a ser el estadio mayor de toda Europa, que tiene pues hasta biblioteca, taller de moda, espacio gastronómico, zona infantil, así que hay que ir prontito para disfrutarlo.
2: Eso es, celebrando la latinidad, ¿eh? Va a ser increíble. Hoy primer concierto, ¿tenemos unas ganas ya?
3: Oh, sí. Bueno, hoy además irá Tony Aguilar para hacer el Camina con la Loba.
2: Correcto.
3: Y bueno, pues seguro que lo retransmite todo, no os lo perdáis en las redes de los 40 y en las suyas.
2: Ayer me decía, lo mismo me tengo que poner una peluca, o sea
3: sí.
2: Que atención a los stories.
3: Creo que sí, creo que hay que ponerse peluca y un poco así customizarse. A mí me toca el domingo, por cierto, yo iré el domingo, ¿vale? Os lo cuento todo el lunes.
2: Muy bien, queremos saber, ¿eh? Todos los detalles.
3: Sí. Aquí estoy emocionada, la verdad. Bueno, pues eso, llegó a Madrid, que están todos los fans ahí gritando con los móviles, haciéndoles entrevistas, bueno, de todo.
2: El aeropuerto, madre mía, que salió ahí.
3: Sí. Y ya está también la doble de Shakira en Madrid.
2: ¿Cómo?
3: ¿Hay una doble? Claro, y mola mucho porque, claro, la gente como está con la sugestión de que Shakira está en Madrid...
2: No.
3: La doble, pues la ves en Mercadona. Ay, y te lo crees.
2: No, en serio.
3: Te lo prometo.
2: En serio.
3: También te digo, si la ves en un súper, no es Shakira, ¿vale?
2: No va a ser.
3: No va a ser.
2: No va a ser por lo que sea. Ya lo decimos ahora. No baja sola a comprar en ningún sitio.
3: Bueno, y aparte es que el otro día subió unos stories y dice, hasta las 8:30 de la mañana estuvimos ensayando.
2: Sí, lo vi.
3: O sea, que es una trabajadora, como sabéis, incansable.
2: Sí.
3: Así que nada, pues ya lo podemos ver por todas partes. Y ojo, porque está alojada muy cerca de nosotros, como tú bien decías.

0: Tenemos además un infiltrado en el barrio.
1: Sí, ¿verdad?
0: Que es Mario Jefferson. Mario Jefferson está retransmitiendo, que es el vecino de Shakira estos días.
1: Sí.
0: Y bueno, pues es verdad que parece ser que tiene un dúplex con una piscina en el centro de Madrid, un hotel 5 estrellas, una habitación de 460 metros cuadrados.
1: ¡Venga, vamos!
0: Que incluye terraza, salón, cocina completa, comedor y esa piscina infinita de la que os hablaba.
1: Y camilla de masajes también, lo tendrá todo, lo tendrá todo.
0: Claro, porque hace los conciertos los fines de semana, que son 3, si no me equivoco.
1: Sí.
0: Entre semana.
1: Entre semana, descansar.
0: Claro.
1: O sea, dame un sitio bueno.
0: Claro. Al súper no va a ir.
1: No va a ir, no lo vais a encontrar. Bueno, atención, porque nosotros vamos a hacer que tu sueño se haga realidad. Esta mañana, otro finalista para que el próximo lunes 28 entre en la final y podáis ir a Disneyland París. A las 8:15 vamos a dar una pista.
0: Y a las 8:30 resolvemos todo, hora menos en Canarias, ya lo sabes. Así que muchísima, muchísima suerte.

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1: Entra en este estudio caminando fuerte, con paso firme, hola. Nacho Gómez Hermosura. Buenos días, hola.
2: Muy fatal. Muy fatal, hola, ¿qué tal? Buenos días, Gallo, buenos días, Cris. Buenos días, andalleros y andalleras. Bueno, bienvenidos seáis a una nueva entrega. ¿Una nueva demostración de qué? Pues de que la gente está fatal, están bien cucus, están hasta arriba de tururus, van algunos, ¿eh? Y hoy además, con zapping puro, con sección clásica demostrativa, porque cuando vuelves de vacaciones, pues prácticamente, que se lo digan a este reportero, todos los días son lunes.
3: ¿Qué tal estáis, pareja?
4: No somos pareja.
3: Ah, no sois pareja. ¿Ya la he liado?
2: Ah, ya la has liado, efectivamente. Vaya ojo tienes, Celestino. No asumas, no presupongas. Yo como periodista viejo te doy un consejo. La pregunta más efectiva para descubrir si dos personas están juntas es preguntar si están juntas, ¿eh? ¿Qué
1: claro,
2: te parece?
1: Porque si no...
2: Claro, claro, en fin, es un tío y una tía y dices, pues ala, ya está. Cambia de fuentes. Bueno, pero ya os digo que hoy todo sale mal, ¿eh? Llevas bien una entradilla, ya te queda poco, en un ratito termina, estás pensando ya en el menú del día y al final... Pues...
5: Son algunas de las 20 propuestas que incluye el programa del Conde Carabasura, seguro que lo recuerdan. Un estrambótico manifiesto con el que este personaje pretende ahora plantar cara a la ultraderecha en Reino Unido.
6: Ay, qué lástima.
2: Su voz ha abandonado el grupo, sí, madre mía.
1: A mí me pasa también de vez en
2: que
1: cuando.
2: Molesten, ¿eh? Con la del lenguaje de signos, que siempre tienen una por ahí. Porque la...
1: Vosotros no, porque no lo escucháis, pero a veces hago...
6: Hombre, yo sí que lo sé todo, si queréis os lo cuento.
2: Bueno, pues la mujer empezó dando las notas y casi terminó contándolas por telepatía, ¿no? Por cierto, que lo del Conde Carabasura que dice está sacado de un informativo, no de Clan TV, ¿eh? Es un tío que se ha presentado unas elecciones. Y si no somos nosotros mismos, ni si es la IA, pues el día también nos lo puede fastidiar un aparato.
7: Podemos ver que podemos ver puntos en común.
8: Está todo bien, ha sido un foco, a veces pasa... Sí, ha sido como un sustazo gordo. Qué plato, cuidado.
9: Algún cristal por aquí, pero no me ha tocado.
8: Estoy bien.
2: Algún cristal, dice, vaya. Parecía eso la jungla de cristal, ¿eh? ¿Sabes? Qué buena era esa, la de Bruce Willis, ¿eh?
1: Hombre, buenísima.
2: La primera, luego la segunda no tenía que ver.
1: La segunda no fue tan buena. Pero...
2: Ay, la tertulia se puso caliente, ¿eh? Y una de las consecuencias de que te explote un foco es que te puedes quedar sorderelas un poco, ¿no? Y hacer un poquito el ridi. En el I Love You murciano, una buena mujer que quería, pues, encontrar un jubilado, ¿no? Como pasa en estos programas, pues le contaba a Óscar Martínez que a ella lo que le gusta es un poquitín el bingo, ¿eh? Echarse unos cartoncitos de la risa y de la ilusión. Pero si estás como un gato de escayola, pues entiendes otra cosa.
10: A mí me gusta el bingo.
11: Anda, bueno, ¿vino blanco, tinto o rosado? ¿Qué te gusta?
10: Pues yo no bebo.
11: Ah, ¿no ha dicho el vino?
10: El bingo.
11: Ah, el bingo.
10: De
2: madre mía.
1: Los cartones.
2: ¿Le gusta a usted la lejía, eh? El vino blanco, el tinto, venga. Oscar ya estaba sacando el sacacorchos, ¿eh? No pierdo oportunidades para brindar. Está diciendo, venga, unas copitas aquí, nos vamos. Madre mía. Pero lo de estar como una tapia, oye, pues a veces ni tan mal, ¿eh? Que se lo digan a este hombre, al que le preguntaban por una movida muy jaleosa de su pueblo.
12: Les traen de cabeza, ¿verdad?
13: A mí no, porque yo estoy sordo.
2: Ay, me encanta esto. Claro, hombre, cero estrés. Vive en mute el hombre, cero drama. En modo avión permanente, ¿eh?
1: Ay, sí, yo quiero ser ese señor.
2: El resto del pueblo arruinado a tilas. Y él, pues fíjate, hasta puede dormir con las ventanas abiertas, ¿eh?
1: Y
2: con
1: lo mismo todo.
2: Y con la tele puesta. Bueno, y para completar un poco lo que es una semana muy fatal, esta mujer de la tele manchega que estaban teniendo pues un pequeño debatito sobre los bebés prematuros y recordó ella un caso.
14: Yo recuerdo un caso en mi pueblo, en San Clemente, que sus padres a lo mejor están viendo el programa. Una niña que tendrá ahora 20 y tantos años, pesó 450 kilos. Pesó 450 kilos. La foto del periódico.
2: Dios bendito, ¿eh? Nació pesando 450 kilos. Esa niña no salió de la incubadora, salió de boxes, ¿eh? No necesitaba pañal, una matrícula, a lo mejor, de verdad. Pobre cigüeña, ¿eh? También, imagínate, necesitaba refuerzos, ¿eh?
1: Doblada.
2: La báscula industrial, si te falta.
6: Eso no sale, ¿eh?
2: Es imposible. Es imposible. Bueno, que ser muy dichosos, ¿eh? Y saludos a la familia, ¿eh?
1: Muchas igualmente. Gracias. Gracias, Nacho. Vamos a por este viernes, 7:33, ahora menos en Canarias. Viene lo de cantar.
2: Oh, me encanta.
1: ¿Quieres darle paso tú, por favor?
2: Pues de manera normal, ¿no? Que pase, que empiece lo de cantar.
1: Sí, ya está.
2: ¿Pero hay una canción antes o ya empieza directamente?
1: Ah, joder, entonces, bueno.
0: Si te sabes las canciones que ponemos en los 40, una taza te está esperando. 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
1: Lo de cantar.
2: Perdón.
3: Lo de cantar.
1: Lo primero, hacer unas gárgaras, por favor. Tener la garganta.
4: Sí, que ya hemos visto que se te puede ir en algún momento.
1: En algún momento se te puede...
4: Y pasa mal.
1: Te llega el resbalón. Cándido de Pontevedra, buenos días, hola.
5: Muy buenos días.
1: ¿Tú cómo tienes la garganta esta mañana? ¿Estás preparado?
5: Yo desayuno claras todos los días para tener la garganta clara.
4: Qué bueno. ¿Eso es verdad? ¿Y cuántas?
5: No.
1: No.
4: Vale. No. Cándido ya me está cayendo súper bien, ¿eh?
1: Muy bien. Eres de nuestro equipo. Cándido, vamos a darle a la ruleta que va a determinar cómo tendrás que poner la voz. ¿Estás preparado? ¿Estás ready?
5: Sí, siempre.
1: Le doy fuerte a la ruleta. A ver.
6: Alargando las vocales.
1: Bueno, fácil.
4: Vale, fácil, pero tienes que hacer patito, ¿ah? ¿Eh?
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5: Yo, patito, yo, patito.
1: Sí.
4: Qué
1: sí,
4: horror,
1: sí.
4: ¿No? ¿Es desagradable?
1: Aún no sabiendo la canción, la doy por buena, vamos. Nos la ha colado, Cándido, muy bien,
4: Muy bien. Que me pica y un mono y no me puedo rascar y me estoy volviendo loca.
1: Yo veo que estás haciendo gestos muy raros, digo, a ver si me quiere decir algo.
4: Distorsión.
1: Vale.
4: No os pongáis monos, es muy complicado. Bueno, vamos a la siguiente, venga.
1: A ver, le doy, ¿eh?
6: Voz de pato.
4: Pero vaya. Cantando Katy Perry.
1: Oye, me ha encantado, qué sorpresa, Cándido, es un crack, buenísimo.
4: Sí, es un pato Donald muy, muy siniestro, ¿no?
1: Sí,
4: como un pato Donald asesino.
1: Sí.
4: ¿No?
1: Jubilado, que diría yo, un pato Donald jubilado. Sí. Pero bueno, que lo doy por bueno, Cándido, que lo has hecho muy bien, ¿puedes hablar?
5: Sí, claro.
1: Ah, vale.
4: Yo recibo una llamada en casa y solo oigo eso que acabas de hacer y llamo a la policía automáticamente. Digo, vale, o sea.
1: Bueno, Cándido, oye, que sí, te llevas la taza de Anda Ya. ¿Estás contento?
5: Mucho. ¿Me la firmáis, porfa?
4: Claro. ¿Quieres dedicársela a alguien tú?
5: Se la dedico a los que me conocen, mujer, hijos.
1: ¿Sí?
5: Y a la nueva empresa en la que estoy, que se llama Refuerta Consultoría Técnica en Pontevedra.
4: Muy bien,
1: fantástico. ¿Eres feliz ahí en el nuevo puesto de trabajo, Cándido?
5: Muchísimo.
1: ¿Sí?
4: Qué guay,
1: se nota.
4: Por favor.
5: Muchísimo, es la... Yo creo que el trabajo de mi vida.
1: Uy, qué bien.
4: Pero bueno, qué bonito.
1: Nos alegramos muchísimo, ¿vale?
5: Eché 14 años en una funeraria y me cambié hace 6 mesitos o así.
1: Hombre, mira, de una funeraria a otro sitio casi siempre es bien, digo
4: hombre,
1: yo, ¿eh?
4: Bueno, se puede trabajar muy bien.
5: Me encantaba el otro trabajo también, ¿eh?
1: Vale, claro. Muy bien. Fantástico.
4: ¿Quieres contarnos alguna anécdota?
5: ¿Del otro?
1: Sí. Sí.
5: Mi madre llama de estar en el tanatorio solo y escuchar voces, o sea, voces, ruidos o pasos.
1: No.
5: O de llamarnos gente que... ¿Sí? Mira, que el médico dijo que se va a morir. Tenéis que ir viniendo. Pero está fallecido el señor. No, pero el médico dijo que iba a morir ya.
1: Onda.
4: Anticipándose. Eso es ansiedad total, ¿eh?
1: ¿Y lo ha dicho el médico, no?
4: Bueno, muchas gracias, ¿no? Cándido.
5: Vete muriéndote.
4: Disfruta de tu nueva etapa, ¿vale? Un besito enorme.
5: Muchas gracias.
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1: Bueno, y atención, porque seguimos queriendo oír esas mentirijillas que te colaron de pequeño y te pasaste años creyendo. Ese ejemplo claro de, oye, que si te haces pis en la piscina, el agua cambia de color, que sale como un círculo rojo o azul a tu alrededor. No temes, ¿eh? O sea, es un poco eso.
4: 100%. Bueno,
1: vamos a abrir nuestro WhatsApp, 616-529-899. El que más nos sorprenda se lleva la taza de Anda Ya.
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0: Esto es un no parar, oiga. Esto es un no parar. Las 8, las 7 en Canarias. Que estamos en una, no salimos y estamos ya en otra. Cristina Bosca, buenos días. Hola.
1: Hola, Gallo, buenos días. Buenos días a todo el mundo. Bueno, hoy especialmente emocionados porque tenemos un pelín de sueño porque ayer trasnochamos y estuvimos en una mega fiesta, en un concierto que tenía todo tipo de procesos. Sí. Desde una parte teatral, otra parte, bueno, pues... una rave al final.
0: Musical muy buena, ¿eh? Qué musicazos tienen, ¿eh?
1: Catriel y Paco Amoroso en Madrid. Con ese concepto musical de Free Spirit, donde, bueno, pues han limpiado su alma y ahora son almas libres.
0: Buenísimo.
1: Y están rehabilitados.
0: Yo hacía mucho tiempo que no veía tanta gente junta, votando tanto rato sin parar y riendo sin parar y disfrutando tanto. De verdad que súper concierto, ¿eh? Qué energía rica había ahí, ¿eh?
1: Es verdad que, claro, todo lo que diga yo está como... es subjetivo, sí, porque es muy fan. No, pero es que soy fan por algo. O sea, es que es absolutamente brutal. Encima tuvimos la oportunidad de formar parte del show. Nos pusieron dentro del escenario, así que muchísimas gracias a Live Nation, muchísimas gracias, por supuesto, gracias a Sony y a Los 40.
0: Sí, sí, sí. Bueno, veréis imágenes porque Chris está aquí montando vídeos sin parar.
1: Voy a hacer el vídeo, a ver cómo lo hago. Venga, que
0: va a salir muy bien. Tenemos buena música, buen rollo y...
2: Buenos días, amor, amor, amor, 8 de la mañana.
0: Venga a disfrutar.
2: Con el Gallo y con Chris en Andaya, me levanto sin drama.
0: Creo que al final la vida es eso, venga, vamos. Broma.

0: aparte que yo creo que lo que da, no da envidia que hayamos estado en el escenario, que no sé qué. Yo creo que lo que puede dar, llegar a dar envidia es la capacidad de poder disfrutar tanto de algo, ¿no?
1: Sí, verdad.
0: Y eso es lo que no tenemos que perder nunca y eso vamos a estar al alcance de todos.
1: Claro.
0: Y que la música te emocione tanto, ¿no?
1: Que es lo que hacemos aquí cada día, disfrutarlo.
0: Exacto.
1: Vamos a disfrutarlo a tope, eso es lo que queremos hacer. Vamos a por las noticias y enseguida, atención, vamos a abrir nuestro WhatsApp. Pero arrancamos con este titular. Las fuertes lluvias no dan tregua al este del país y provocan desastres e inundaciones.
0: El temporal sigue dejando miles de incidencias y ha obligado a cortar carreteras y cancelar parte del transporte en Barcelona y Valencia. Hoy continuarán las tormentas fuertes, aunque la situación irá mejorando de cara al sábado.
1: Mucha precaución en la carretera. Y más noticias. La Comisión Europea presenta su plan para prohibir las redes sociales a menores de 13 años.
0: Esta ley fija los 15 años como la edad mínima para abrir una cuenta propia. Además, las plataformas tendrán que demostrar que sus servicios son seguros con verificación de edad, limitando el scroll infinito. Ay, ojalá también para el mío, por favor. Y el acceso a chatbots de IA.
1: Y una buenísima noticia.
0: Te pones ahí con el scroll infinito y dices, pero cuánto, si es que estoy en un túnel.
1: Llevo una hora 45 mirando vídeos de cosas raras. Bueno, atención. Por fin ha llegado el día, como decía. Hoy arrancan los conciertos de Shakira como parte de su gira Las Mujeres Ya No Lloran World Tour.
0: ¿Sabes quién no hace scroll infinito?
1: Ella.
0: Shakira, porque no le da tiempo, está todo el rato currando, es una curranta. El otro día estuvo hablando de los ensayos, estuvo hasta las 8:30 de la mañana sin parar de currar para hacer unos conciertos, como van a ser seguro, increíbles. Bueno, va a convertir esta residencia europea en uno de los hitos de la música, 12 conciertos hasta el próximo 11 de octubre, lo hará en el Macondo Park, que es un espacio habilitado para disfrutar de la música, pero también, ojo, de la cultura latina, literatura, baile, gastronomía. Estamos emocionados.
1: Ahí estaremos los 40 arropando a Shakira en esa residencia en Madrid para todo el mundo. Una residencia planetaria. Bueno, y enseguida, atención, vamos a abrir ya ahora nuestro WhatsApp. Seguimos queriendo oír esas mentirijillas que te colaron de pequeño y te pasaste años creyendo. No te metas en la piscina y te mees, ¿eh?
0: Por ejemplo, o haz la digestión de 3 horas, porque si no se te corta la digestión.
1: Vamos a abrir nuestro WhatsApp. Hola, ¿qué tal? Buenos días.
2: Hola Gallo, hola Cris. La mentirijilla que me colaron mis padres cuando era pequeña era que cuando comía sandía, que no me comía las pepitas porque si no me iba a crecer una sandía en el estómago.
3: No te ponga bizco, que como se te pase una mosca por delante, te queda bizco ya para toda la vida.
0: Es verdad.
4: Que las chicas que tienen la regla no se pueden duchar porque se van a convertir en pez.
5: Que si te dormías con calcetines te podías quedar ciego.
6: Tómate el zumo que se le dan las vitaminas. O sea, el zumo podía llevar 3 horas exprimido, pero oye, te lo ponían en el vaso y era o te lo tomabas en el momento o ya no servía para nada. Venga, buen día.
7: Mi padre tenía un camión y me encantaba ir con él. Y cuando le debía dar mucho la vara, te decía que hay que ir calladita porque salen los indios y nos pueden atacar. Y pasábamos por allí casi sin respirar. Así lo debíamos dejar tranquilo un rato.
1: Ay, me encanta. Las mentirijillas de cuando eras pequeño. Yo me quedo con la del zumo de naranja, ¿eh?
0: Sí, es mitiquísima.
1: En plan, venga, va, que se van las vitaminas, ¿eh?
0: Y luego lo oscuro es lo más bueno, donde están todas las vitaminas del plátano, ¿verdad?
1: Buenísimo.
0: También.
1: Bueno, pues te enviamos la taza de Anda Ya, ¿vale? Una taza firmadita para el zumo de naranja.
0: Te puedes quedar ciego, pero por otra cosa.
1: Por otra cosa, sí.
0: ¿Te acuerdas?
1: Sí, también.
0: Sí.
1: ¿Estás haciendo...? No, cuidado que te vas a quedar ciego como sigas, ¿eh?
0: Y tú pensando, ostras, me voy a quedar ciego, ¿en serio?
1: Pues venga, pues me quedo ciego. Enseguida, atención, la pista que te puede hacer ganar un viaje a Disneyland París para 4 personas. Será enseguida en Anda Ya en los 40. Dale, Marisa, por favor.
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0: Atención, porque es el momento de darte una pista sonora. Vas a escucharla, quédate con esto que va a sonar ahora mismo y podrás entrar en la final del próximo lunes 28 de septiembre. Esta es la pista.
1: Si lo dice con soltura, sonará armonioso, supercalifragilístico, espialidoso.
2: ¡Hola! ¡Qué bonito, qué mágico! De mis pelis favoritas, sin duda.
0: ¡Qué bien, qué bien, qué bien! Bueno, pues nada, en 15 minutos vamos a abrir ese teléfono. 900-35-4040.
2: ¡Mucha suerte!
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1: Es el momento, atención, te llevamos de viaje a Disneyland París en Anda Ya con tres acompañantes con vuelo y hotel incluidos. Hemos dado una señal a las 8 y cuarto y es el momento de marcar el 900-35-40-40 para resolver, Cris.
2: Pues mucha emoción, la verdad, porque alguien va a ser también finalista y se va a llevar además ese pack de regalos exclusivos de Disneyland París y va a ser ahora.
1: El momento de llamar es ahora, 900-35-40-40.
2: Ya tendrán el teléfono guardado, espero, 935-40-40. Guárdalo también para próximas veces. Nuestro teléfono gratuito y hay alguien al teléfono.
1: ¡Oh, qué rápido! Hola, buenos días.
2: Ah, no. Vale. El momento de llamar, ¿lo hacemos?
1: Sí, sí.
2: Es ahora.
1: Sí, el teléfono está abierto, 900-35-40-40. Hemos dado una pista tan clara, que es muy difícil que fallen.
2: Totalmente.
1: Pero vamos a ver, claro, se trata
2: de eso. Iba a ponerme a cantar, pero sería dar otra pista y no... Claro. Y además cantar igual a estas horas no es lo más adecuado, ¿no?
1: Ay, me encanta porque hay muchos peques ahora mismo en los coches diciendo, por favor, que nos cojan el teléfono, ay, que nos cojan el teléfono, 900-35-40-40, vas a poder disfrutar de un viaje sencillamente increíble.
2: Por cierto, que ayer vi a muchas familias que nos dijeron que nos escuchaban en Catriel y Paco Amoroso.
1: Vamos a ver, yo creo que ahora sí tenemos a alguien en el teléfono. Venga, vamos a jugar, vamos a dar tres posibles opciones. Vamos a ver si tiene mucha suerte. Hola, buenos días.
3: Hola, buenos días.
2: Buenos días, ¿cómo te llamas?
3: Bea.
2: ¿De dónde llamas, Bea?
3: Desde Málaga.
1: Málaga, muy bien. Oye, Bea, ¿estás sola? ¿Estás acompañada? ¿Dónde estás? Cuéntanos.
3: Ahora mismo estoy sola esperando a entrar al cole. Trabajo en un colegio.
1: Ajá, vale. Muy bien, fantástico. Ya sabes, trabajando en un colegio, que los peques tienen un sueño en su cabeza, que es viajar a Disneyland París, ¿no?
3: Sí, sí, lo hemos intentado muchas veces y por fin he tenido suerte.
2: Vale, pues vamos a por las opciones. Son La Cenicienta, Mary Poppins o Blancanieves. Tiempo.
3: Mary Poppins.
1: ¡Sí, sí, es correcto! ¡Sí!
2: ¡Ole! Supercalifragilisticoespialidoso.
4: Supercalifragilisticoespialidoso.
2: Aunque suene extravagante, raro y espantoso,
4: si lo dice con soltura, sonará armonioso.
2: Supercalifragilisticoespialidoso. ¡Vamos!
1: Abriendo el paraguas, muy bien, Bea. Muy bien, bueno, pues tenemos que decirte que ya estás en la final del lunes 28 de septiembre. Sabremos si eres la ganadora de ese viaje a Disneyland París para cuatro personas.
2: Y por haber llegado hasta aquí, como comentábamos, pues te vamos a mandar ya mismo a tu casa un pack con un montón de regalos exclusivos de Disneyland París.
3: Muchas gracias.
1: Gracias, Bea. Gracias, Málaga. Bueno, y el lunes volverá a pasar, ¿eh? Gracias, un besito muy grande. Las 8:30 en punto, 7:30 en Canarias. Terminamos la semana con un busca tu regalo muy especial. Vamos a escuchar la petición que nos ha llegado a través de nuestro WhatsApp. Hola, ¿qué tal? Buenos días.
5: Hola, somos Pablo
6: y Romina.
5: Y queremos que nos ayuden a sorprender a nuestra hija Aitana. Hace poquito ha cumplido 13 años y tras pasar unos años complicados tras la pérdida de varias personas importantes en su vida, es momento de que disfrute.
6: Hemos pensado regalarle algo muy especial, las entradas de los 40 Music Awards. Esperamos que nos ayuden a sorprenderla y que flipe con este regalo de ensueño para ella.
2: Pues así lo vamos a hacer, no te lo pierdas.

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1: Sí, tenemos a una persona en el teléfono. Aitana, hola, buenos días.
2: Hola.
1: ¿Sabes de dónde te llamamos?
2: ¿De Andaya?
1: ¡Sí!
3: ¡Ay, qué linda! Somos buenos días.
1: Cristina Bosca y Dani Moreno, el Gallo de Andaya de los 40. ¿Cómo estás? Un poco en shock, ¿no, Aitana, o qué?
2: Sí, nerviosa.
3: Bueno, te vamos a proponer un pequeño juego, ¿vale?
2: Vale.
3: A ver, ¿dónde estás ahora mismo?
2: En el comedor.
3: Vale, ¿y en casa de...?
2: Mi abuela.
1: Muy bien. ¿Y con quién estás? ¿Quién está contigo ahí?
2: Con mi madre y con mi abuela.
1: Vale. ¿Y las tienes delante? ¿Y está tu perro Nala también ahí?
2: Sí, por aquí está.
1: ¿Sí?
3: Vale, pues ve a buscarlo, porfa, porque tenemos una misión para tu perrito. Bueno, y para ti.
4: Está ahí, está ahí.
3: A ver, ¿dónde suele estar? ¿En la habitación de la abuela? ¿En el sillón del salón donde se pone, no? ¿Está ahí?
4: Está en el salón.
2: Está en el salón. No, no está.
1: ¿No lo ves?
3: No.
2: No.
1: A ver si se ha escondido, Aitana. A ver, busca por la casa.
4: Mira, ¿eh?
1: Está custodiando una cosa que es para ti, así que tendrás que encontrarlo.
2: No, por la habitación de mi madre no.
1: Tampoco está.
3: Vale, te vamos a dar una pista, ¿vale? Nos han chivado que se ha ido a duchar y a lavarse los dientes. Así que, ¿dónde debe estar?
2: ¿En el baño?
1: En el baño, vete para allá. Eso es, muy bien, Aitana. Vamos muy bien, ¿eh? No te preocupes, fuera nervios. A ver si encuentras a Nala por ahí.
2: ¿En la ducha?
1: Sí, vete para allá.
3: Mira, a ver.
1: Vaya.
2: ¿Tiene una bolsa?
1: ¿Onda?
3: ¿Ah? Bueno, ¿y a ver qué es?
2: ¿La cojo?
1: ¿Sí?
3: Sí, sí, sí.
1: Ese es el secreto que estaba custodiando, así que eso es para ti.
2: Tiene un sobre.
3: Pues si lo puedes leer en altos, nos encantaría. A ver qué es lo que tiene que decir tu perrito.
2: A ver. Mm. A ver.
1: Adelante, Aitana. Ya verás, qué sorpresa. Ay. ¿Qué pone ahí?
2: Una entrada para los 40 Music Awards 2026.
3: ¡Vamos!
1: Claro, es un regalo muy especial. Prepara las maletas, Aitana. Nos vamos a ver en los 40 Music Awards en Barcelona el 20 de noviembre. Bien.
2: Aquí pone: te mereces reír, disfrutar y bailar. Y por eso queremos hacerte un regalo muy especial. Prepara las maletas porque te regalamos las entradas para ir a los 40 Music Awards en Barcelona.
1: ¡Vamos!
3: Eso es, y eso es lo que vas a hacer, reír, disfrutar, bailar, te lo vas a pasar increíble en los 40 Music Awards Santander. Y además todo esto te lo regalan tus papis, que te quieren mucho, que te quieren ver siempre bien y que te quieren decir algo. Pásale el teléfono a tu mami.
5: Pues, hola.
3: Hola, Rolina.
5: Hola. Bueno, nosotros, su familia, porque la queremos muchísimo y sabemos que ha pasado por unos años un poco complicados por las pérdidas de familiares, pues, bueno, queríamos darle esta sorpresa y decirle que es una niña muy especial, que es muy cariñosa, que siempre está pendiente de todo, de su abuela, que Nala ha venido a darnos mucha alegría porque ella siempre ha querido un perrito y que vamos a estar siempre con ella en todos sus sueños. A ella le encanta bailar, le encanta la música y esto es uno de sus sueños y los vamos a ir cumpliendo cada vez que podamos porque ella se lo merece.
1: Pues la situación es increíble porque va a ser nuestro 60 aniversario. Estaremos en Barcelona, así que nos vemos el 20 de noviembre en Barcelona, ahí en la Ciudad Condal. ¡Felicidades!
2: Gracias.
3: Qué bonito, ¿eh? Os mandamos todo el amor del mundo. Qué familia más linda. Bueno, que Aitana, ¿quieres decirle algo a mami?
2: Que muchas gracias por este regalo. Que como ella sabe que me gusta mucho bailar, cantar, pues ella ha sabido. Y mi padre también.
1: Muy bien. Pues Aitana, disfrutar muchísimo. Te mandamos un beso enorme desde Andaya, ¿vale?
2: Gracias.
1: Adiós.
3: Feliz día.
1: Adiós, familia. Gracias. Fantástico. Siempre nuestro correo electrónico está abierto. andaya@los40.com si quieres sorprender a alguien. Y ojo, porque hablando de sorpresas, San Bernardino llegará con acento de Wisconsin y una documentación Missen Macken por firmar enseguida.

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1: Pues María ya tiene todo el papeleo en regla para viajar a Nueva York. El ESTA, el pasaporte, los billetes. Bueno, está a punto, eso sí, de enterarse de que le falta un papel muy importante.
2: El más importante, claro, la documentación Miss Macken. San Bernardino la va a llamar desde la embajada para ver si pueden solucionar este pequeño, pequeñísimo contratiempo.
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3: Hola.
4: Hola, buenos días. Mire, soy Henry Cachón. Le llamo de aquí de la Embajada de Estados Unidos aquí en España.
3: Sí.
4: Tiene que viajar a Nueva York, ¿no?
3: Sí.
4: Nos remiten de la aduana que no ha rellenado lo que es la documentación Miss Macken.
3: No sé qué documentación es esa.
4: La documentación Miss Macken es la nueva tasa de tránsito seguro. Esto tenía que estar sellado antes de embarcar en el avión.
3: Vale. Ya, ¿y no lo puedo rellenar ahora?
4: ¿Viaja sola?
3: No, bajo con una compañera.
4: ¿Y otra compañera? ¿Tampoco la ha presentado?
3: No, lo único que tenemos es el pasaporte y aprobado el ESTA.
4: Uf, madre mía.
3: A ver si se puede hablar con la policía y rellenar ese documento.
4: Le transfiero con la policía de Nueva York, ¿vale? Y lo habla usted con ellos a ver si le pueden solucionar esto de alguna manera, ¿vale?
3: Vale.
5: Hola, buenos días.
3: Hola, buenos días.
5: Tenía usted dicho que quería hablar por el tema de la documentación Miss Macken, ¿no?
3: Sí.
5: ¿Sabe que han habido cambios sobre lo que es en el sistema de entrada? ¿No ha presentado la documentación?
3: No, pero si puede ser, si me pasan lo que hay que rellenar, lo relleno ahora mismo.
5: Claro, es que esto tiene un sistema informático que realiza, no es un papel que usted rellena.
3: Vale, pues, ¿qué puedo hacer entonces?
5: Voy a grabar la conformidad vocal, paso sistema, yo enviaré a embajada, si está ok.
3: Vale, perfecto.
5: Tiene que decir, acepto la documentación Miss Macken que hace alusión a la nueva tasa de tránsito seguro, barra 7413. 321, grabando.
3: Acepto la documentación Miss Macken que hace...
5: No, está grabando, ¿eh? Está grabando.
3: ¿Cómo era? ¿Me lo puede repetir?
5: Sí, claro.
3: ¿Lo que tengo que
5: claro, acepto la documentación Miss Macken que hace alusión a la nueva tasa de tránsito seguro, barra 7431. 321, grabando.
3: Acepto la documentación Miss Macken que hace referencia a la tasa raya baja 7431.
5: No, es que está inventando.
3: Ya, lo he dicho muy rápido.
5: Vamos a hacer una cosa, le voy diciendo por partes y usted va repitiendo.
3: Vale, acepto la documentación Mr. Macken.
5: No, Mr. no, es Miss Macken.
3: Miss Macken.
5: Se está inventando, es Miss Macken.
3: Acepto la documentación Miss Macken, que hace alusión a la nueva tasa de tránsito seguro, barra 7431.
5: In the people in the world.
3: In the people in the world.
5: In the people in the world.
3: In the people in the world.
5: Ahora sí. In the together.
3: In the together.
5: In the together.
3: In the together.
5: No, together.
3: Together.
5: Exacto. In the together.
3: In the together.
5: No, pues sí, todo bien.
3: In the together.
5: In Devenin.
3: In Devenin.
5: In the was night.
3: In the was night.
5: In the was night. Alargue un poco el nazi.
3: In the was night.
5: Westgate Ambuscading.
3: Lo repito.
5: Sí, sí.
3: Westgate
5: and the Freyan.
3: Westgate in the
5: fryer skin.
3: Westgate in the fryer skin.
5: Hans is in the ha ha ha.
4: Perdón.
3: Ay, madre mía.
5: Hans is in ha ha ha. No, más así como aspirando para adentro. Hans is in ha ha ha. Perfecto. ¿Esto?
3: Esto es cosa...
5: De mi amiga Paula.
3: De mi amiga Paula.
2: Ok, perfecto. Para anda ya de los 40, que soy San Bernardino, que es una broma.
3: Bueno, la punta de la que para hacerme el trabajo más ameno.
6: María, que me veo.
3: Me he apuntado hasta en un papel lo de acepto la 12 mis en macho y que hace al inicio de otro mito seguro.
6: Ay, qué bueno, por favor, me veo. Que no, que sí que te vas, hombre.
7: History in the air fryer.
1: De verdad, ¿eh? Qué maravilla. Bueno, pues ya sabes que tú también puedes pedir un documento Miss Macken. Tienes que mandar un email a andaya@los40.com.
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2: Es viernes de aullidos. Atención, los 40, solo los 40 te acercan los artistas más importantes del planeta. Ya lo hicimos la semana pasada y hoy viernes es el día. Shakira ha elegido a los 40 para hacer algo que no se ha visto nunca: subir al escenario con ella durante su residencia que comienza hoy en Madrid.
3: Pues sí, Gallo, llega el momento de conocer a los nuevos ganadores de Camina con la Loba. Tenemos 5 finalistas al teléfono. Solo 2 caminarán con la loba.
2: Wow.
3: Y vamos a activar el sorteo.
2: Atención, imagínate en el escenario con Shakira caminando con la loba. Increíble. Pues atención, vamos a recibir a una persona que está en la línea número 2.
3: ¡Enhorabuena!
4: ¡Muchas gracias!
3: ¿Cómo te llamas?
4: María.
3: María. ¡Ay!
4: Sé que no me lo creo.
3: Bueno, eres súper fan de Shakira. Cuéntanos lo más loco que has hecho por ella.
4: Pues, bueno, fan es mi hija, que voy con ella, la acompaño. Muy... Así ¿sí? que ya verás cuando salga del cole y la diga que nos ha tocado. Va
3: bueno.
2: María, por tu hija, ¿podrías aullar un poco ahora mismo aquí en antena?
4: ¡Hombre, aú!
3: ¡Ole! Pues eso podrás hacer junto a ella en ese concierto. Enhorabuena, disfrutando mucho. Una experiencia además de madre e hija que no vais a olvidar nunca.
4: Hombre, eso tenlo, vamos, clarísimo. Muy que bonito. Eso va a quedar para el recuerdo.
2: María, nos alegramos muchísimo. Un beso enorme, vale, cuídate.
4: Muchas
2: muchísimo.
4: Muchas gracias.
2: Besitos, gracias.
3: Enhorabuena.
2: Y atención, porque tenemos a otro ganador o ganadora en otra línea telefónica.
3: Y es... la línea 4.
5: ¡No puede ser! ¡En serio!
2: ¡Ay, sí que puede ser! ¡Sí que puede ser! ¿Con quién hablamos? ¡Buenos días!
5: ¡Andrés!
2: ¡Andrés! ¡Madre mía! ¡Está
3: ay,
2: llorando
3: qué lindo!
2: Todo.
3: ¿Qué estás sintiendo? Cuéntanos.
5: ¿Qué
3: estás sintiendo? Cuéntanos.
5: No, me tocó sentarme, me voy a desmayar, no puede ser. Yo, coño, tengo 3 entradas, he logrado comprar 3 de las 12 fechas.
2: Wow.
5: He participado, yo soy de Barranquilla, yo ¿sí? conozco a Shakira desde que nací, yo soy del 93, ahí empecé en el 95. No tienes idea, no tienes ni puta idea de lo que siento ahora mismo.
3: Andrés, ¿sabes que sí que tenemos idea todos? Porque todos tenemos ese sueño, ¿no? A todos nos ilusiona la música, somos fans de artistas, así que te entendemos y sabemos que lo importante que es para ti, así que estamos súper felices por ti, Andrés.
5: Gracias. Dios mío.
3: Vas a poder estar con ella, ¿la conoces en persona? ¿La has visto alguna vez?
5: No, sí la he visto en vivo, sí he ido a los tours anteriores. Yo te digo que yo digo que soy fan, yo me sé todas sus canciones.
2: Qué
5: no
2: bueno.
5: Hay una que no me sepa.
3: El número 1, ¿eh?
2: Nos alegramos muchísimo, Andrés. Visualiza que vas a estar con Shakira en el escenario del Macondo Park.
3: ¡Vamos!
2: Así que felicidades.
5: Gracias.
2: Qué bueno. Muy bien.
5: Perdón por las palabras.
3: Ya, estamos flipando un poco, pero bueno, no pasa nada. Entendemos la emoción.
2: Claro que sí. Andrés, felicidades. No colguéis el teléfono a los 2 ganadores porque os vamos a coger todos los datos. Si tienes entradas para ver a Shakira en sus conciertos del 25, 26 y 27 de septiembre, bueno, pues ya sabéis que podéis echar un vistacito a los40.com y a jugar, ¿vale? A participar.
3: Y si tienes entradas para otros conciertos, pues pronto llegará tu oportunidad. 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Tienes de tiempo hasta las 10 de la mañana.
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0: una alegría y después otra alegría y después otra. Las 9 y las 8 en Canarias. Buenos días. Alegría para los ganadores de ese pase extraordinario para ver a Shakira, para vivir con ella ese momento en el escenario caminando con la loba.
1: Exacto, Gallo. Y esta noche que arrancan los conciertos, el Camina con la Loba lo va a hacer Tony Aguilar representando a los 40. Iremos pasando por ahí todos los presentadores y compañeros de los 40. Y en este caso le toca a él. Así que mañana no os podéis perder del 40 al 1 Coca-Cola porque va a contar cómo es esa experiencia.
0: Es buenísimo. Mira, me ha escrito un mensaje Tony Aguilar hace un momentito. Esta mañana hemos comentado que va a tener que ponerse una peluca. ¿Sí? ¿Vale? Y ha dicho, ni de coña me voy a poner yo una peluca hoy en el concierto de Shakira. Bueno, pues vamos a verlo, vamos a verlo. Cuando estés allí, Tony, ya veremos.
1: Y veremos también si sigue en el número 1 de la lista de los 40, Teddy Swims.
0: ¡Eso es! De momento vamos a aprovechar que este súper artista es el número 1 en los 40 con una canción que va a pasar a ser un clásico, si no, tiempo al tiempo. Mr. Know It All es el número 1 aquí.

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1: A ver en qué situación están Alberto y María, que son de Tenerife. Hola, buenos días.
2: Hola.
3: Uy, a ver, que se os oiga bien.
2: Hola, buenos días.
3: A ver, ¿qué nos contáis de vuestra vida en este momento?
4: Bueno, yo me llamo Margarita y soy su hija. Uh-huh. Y vamos a ir a ver a Shakira hoy.
3: ¿Vais a ir a ver a quién?
4: A Shakira.
3: ¡Anda! ¡Vamos!
1: Pero bueno, ¿y dónde estáis ahora mismo entonces?
4: En el aeropuerto.
1: ¡Ah, qué guay! Muy bien, muy bien. Bueno, va a ser un concierto de inauguración de esta residencia sencillamente brutal. ¿Estáis preparados? ¿Os conocéis? ¿Conocéis todas las canciones de Shakira, suponemos, no?
4: La hemos practicado.
3: Qué bien, qué bien. Bueno, pues nada, como contábamos, vais a ver sobre el escenario, tenéis que fijaros en Tony Aguilar con peluca.
1: Eso
3: ¿vale?
1: es. ¿Vale? Ese es el objetivo, muy bien. Bueno, vais a disfrutar muchísimo. Vamos a jugar, atención, a Mira Quién Habla. Os vamos a poner algunos sonidos y tenéis que identificar la respuesta. Son tres posibles. La taza está en juego.
3: Pues mira, cuando alguien entra a la cocina después de que prueba, de que probaras una nueva receta, fácil, sencilla y rápida.
5: ¿En qué departamento del infierno aprendiste a cocinar tú?
3: ¿Quién no se corta un pelo en decir su opinión? A. Alberto Chicote, B. Jordi Cruz o C. David Muñoz. Tiempo.
1: La C. Venga, Alberto, alto y claro, que se te oiga bien. La C. David Muñoz es incorrecto. Era la A, Alberto Chicote. Pero bueno, que no pasa nada, vamos a por la siguiente.
3: Pues mira lo que sintió el gallo cuando se probó por primera vez unos pantalones anchos.
6: Yo caí enamorado de la moda juvenil.
3: ¿A qué grupo le encanta la moda juvenil? A, El Último de la Fila, B, Radio Futura o C, Golpes Bajos. Tiempo.
2: B.
1: La B, Radio Futura, la marco, ¿eh? La B es

0: bien. Venga, vamos a por la siguiente, Cris.
1: Mira, te metes en la cuenta justo después de cobrar, pero ya te ha llegado que si la factura del piso, del coche, de la luz...
2: A mí, os lo juro, se me saltaron, que ya no se me saltan por casi nada, se me saltaron las lágrimas las tres veces que lo vi.
1: ¿Quién es una persona muy comprometida? A, Ana Rosa Quintana; B, Agata Ruiz de la Prada; o C, Cristina Cifuentes. Tiempo.
0: Venga, vamos.
3: A.
0: La A. Ana Rosa Quintana. La marco y es... ¡incorrecto! No ha podido ser, pero bueno, no pasa nada. Os enviamos un saludito muy grande, ¿vale? Disfrutar mucho el concierto de Shakira.
3: Vale, gracias. Lo escuchamos todos los días.
1: Oye,
0: Qué lástima, no puede ser.
1: Alberto, María, que no puede ser esto.
0: Espera, que voy a recoger cable.
1: Hombre, por favor, está ahí Margarita. Margarita, sí. ¿Cuántos años tienes tú?
4: María.
1: No, Margarita es la niña. ¿No?
0: ¿Cuántos años tienes?
1: No se oye.
4: En tres días.
1: Va a cumplir 12 en 3 días, gallo.
0: Hombre, verdad. Hombre, o sea, estamos en el pre-cumpleaños.
1: De regalo de cumpleaños para Margarita.
0: La taza de Anda Ya. Venga, la enviamos a casa, ¿vale?
1: Pasando súper bien viendo a Shakira, ¿vale?
0: Un beso muy grande. Gracias, chicos. Oye, fatal. Yanire, no, buenos días.
5: Hola, buenos días. 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
1: Let's go. A las 9:15, madre mía, me pilla el toro, ¿eh? Me muero de hambre, creo que voy a comer algo ya.
2: Que aproveche.
1: Gracias. 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
3: Aullando y moviendo las caderas, que hoy es el día, hoy se abren las puertas del Macondo Park.
4: O sea, tenemos tantas ganas de ver a Shakira, va a ser tan increíble y solo los 40 te acerca a estos artistas tan importantes como ella, una de las más importantes del planeta y ha elegido a los 40 para hacer algo que no se ha visto nunca, subir al escenario con ella durante su residencia en Madrid.
3: Camina con la loba y atención porque es el momento, llega el momento de conocer a los nuevos ganadores de ese concurso. Va a hacer que puedas caminar con un acompañante en ese Macondo Park en el escenario con Shakira, la loba colombiana.
4: Y tenemos 5 finalistas al teléfono, pero solo 2 caminarán con la loba.
3: Atención, es el momento, muchos nervios, es una experiencia increíble, la vas a poder vivir. Vamos a hablar con la persona que está en la línea número 1.
4: ¡Qué emoción! ¿Cómo te llamas?
3: ¿Sí?
4: Sí, eres tú.
5: ¡Buah, que no puedo más!
4: ¿Cómo te llamas?
5: Esther.
4: Esther.
3: Esther, qué bueno. Oye, Esther, qué alegría.
5: No,
3: qué alegría. Tú sabes lo que va a pasar, ¿no?
5: ¡Qué bueno! No, no, no sé, no puedo pensar.
3: Vas a estar muy cerquita.
5: Estoy en el trabajo y me va a dar algo.
3: De la loba de Shakira. ¡Disfruta! ¡Disfruta, Esther!
5: ¡Buah!
4: Pues sí, va a ser una experiencia única que no vas a poder olvidar. Recuerda, de verdad, estate ahí viviéndolo súper consciente, porque es algo irrepetible y súper, súper especial, ¿eh?
5: Pues sí, es especial. Si es que yo soy la fan número 1.
3: Muy bien. Oye, Esther, has dicho que estabas en el trabajo, ¿no?
5: Sí, sí. Bueno, están mis compañeras todas escuchando en el Teams, ¿sí?, la llamada, flipando.
3: Vale. Por
5: sí,
3: favor.
5: De hecho, voy a llorar y chillar, ¿vale? Que lo sepáis.
3: ¿Podrías dedicarles un aullido a tus compañeras del curro?
5: Claro.
3: Venga, va, adelante.
5: Venga.
4: ¡Au! ¡Vamos! Pues ve ensayando el aullido.
3: Muy bien.
4: Para sorprender a Shakira, que estará ahí muy cerquita, ¿vale?
3: Gracias, Esther. No cuelgues el teléfono. Y atención, porque tenemos otro ganador o ganadora.
4: Vamos a abrir otra línea. La otra línea ganadora es la número 3.
3: Hola.
4: Número 3.
3: ¿Hola? A ver si tenemos una persona en el teléfono, en la línea número 3.
4: ¿Hola? ¿Número 3?
3: ¡Ahora sí que está! ¡Ahora sí que está!
4: En shock está. Está en shock.
5: Sí, sí, totalmente, totalmente.
4: Qué ¿Cómo bueno. te llamas?
5: Marta.
3: ¡Marta! Se ha quedado en shock diciendo... ¿Ha dicho número 3?
4: Pero
3: ¿número
4: soy,
3: 3?
4: Soy la número 3, sí, ¿no?
5: ¡Qué locura! ¡Mil gracias!
3: ¡Qué bueno, Marta! ¡Felicidades! ¡Vas a caminar con la loba en Madrid, en el Macondo Park!
4: ¿La has visto alguna vez en directo, Shakira?
5: No, nunca, jamás. Oh, wow. Voy con mi hija.
4: O sea, va a ser, pues va a ser una experiencia brutal. Mira, muchas van muchas personas con su familia. Uh-huh. Yo voy a ir con mi hermana el domingo.
3: Qué
4: y
3: bueno.
4: Va mucha gente, pues eso, con su hija. Cuando se lo cuentes, no la tienes ahí, ¿no? Cuando se lo cuentes va a flipar, ¿o qué?
5: No, no, no. Ella está estudiando fuera y viene justo el fin de semana para esto.
3: ¡Wow! ¡Vaya sorpresón! Madre
5: va
3: mía.
5: A flipar.
3: No se va a olvidar en la vida, Marta. ¡Qué bueno!
5: No, mil gracias.
4: Pues Marta, que lo disfrutéis muchísimo y que lo recordéis para toda la vida.
5: Muchas gracias.
3: Un besito muy grande. 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
4: Claro, si tienes entradas para otros conciertos, pues pronto llegará tu oportunidad. 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Tienes de tiempo hasta las 10 de la mañana.
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1: Viernes que te quiero, viernes, San Viernes, viernes de novedades musicales, como cada semana. Os vamos a proponer unas cuantas canciones nuevas para que escuchéis este fin de semana.
2: Hombre, pues vamos a empezar por el principio, que es lo más importante, pues que han hecho una nueva colaboración. Son Maluma y Shakira y esto es Agua. Porque cuando...

0: en la cantina, madre mía, vaya videoclip. Esto un trocito, está la cosa muy caliente, ¿eh?
1: Sí, muy hot. Bueno, pues es la cuarta colaboración, ¿no, Gallo?
0: Sí. Después de Chantaje, Clandestino y Trap. Bueno, esto va a ser un éxito seguro. Ojalá Shakira nos la cante en su residencia, que empieza hoy en Madrid.
1: Esta bachata colombiana. Vamos con un pop rock español que nos encanta. Álvaro de Luna, que ha lanzado hoy su nuevo sencillo llamado Lo Siento. Sé que

0: tremendísimo el disco Azulejos. Y atención, porque vamos a hablar de una llegada muy esperada. El videojuego GTA 6 nos ha traído temas de varios artistas, entre ellos Rauw Alejandro, que nos sorprende con Macacoa 2000.
1: Hypes para el GTA 6. O sea, si ya teníamos tenemos unas ganas increíbles del videojuego, o sea, ahora encima con esta banda sonora brutal, también están Catriel y Paco Amoroso, ¿eh? Bueno, y para acabar tenemos que hablar sí o sí de uno de los discos del año, de Miley Cyrus, que ya sabes que ahora es solo Miley y por fin han lanzado este temazo, que este disco, que tiene temas como este.

0: abanico grande de canciones. Hay canciones disco, pero también hay canciones a medio tiempo como esta. Deseando estamos de que anuncie fechas, a ver si viene a nuestro país. Por favor, Miley, te lo pedimos.
1: Estaría guay, la verdad. Bueno, ya sabéis que todos estos nuevos temas y muchas más cosas las vas a poder encontrar en la web de los40.com, la mejor.
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gente que es adicta a dormir con pijama, aunque haga calor, eso es así. Estamos en las 10 de las 9 en Canarias. Vamos a hablar precisamente de eso. Vamos a abrir nuestro WhatsApp 616-529-899. Queremos saber cuál es esa adicción secreta, rara, un poco absurda, que no podéis dejar. Aquí estáis enganchados, que os dé un poquito incluso de vergüenza contar. ¿Te gusta comer algo que no sea especialmente bueno para la salud? ¿O eres adicto o adicta a coleccionar algo poco común? Yo qué sé, uñas, colillas de cigarro. ¿Qué es lo más raro, lo más absurdo que os engancha ver en bucle a través de internet? 616-529-899. Vamos a hablar de adicciones absurdas, ¿vale? ¿A qué olor? Que esto también le pasa a mucha gente. ¿A qué olor extraño estáis completamente enganchados? Vamos a abrir nuestro WhatsApp porque seguro que van a llegar muchos mensajes bastante raros o surrealistas. Estoy seguro completamente. Tenemos tiempo hasta las 11, las 10 en Canarias. Evidentemente el mensaje que más nos llame la atención se lleva la taza de Anda Ya.

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1: Es el momento de abrir nuestro WhatsApp, 616-529-899. Vamos a hablar de adicciones un poco absurdas. ¿No serás tú la persona que está enganchadísima a comerse un pincho de tortilla? Sí. Con un trocito de pan, un cuscurro de pan de la cafetería de la radio a esta hora de la mañana. Quique Belmonte, que está aquí en estudio, dice: sí, soy. Soy yo, soy adicto y ya está. Y no pasa nada, ¿vale? Dejadme en paz. No, ni me miréis, ¿vale? Pues oye, pues por lo tuyo. Atención, ¿qué es lo más raro o absurdo que os engancha ver en bucle en internet? Que esto también es otro tema, otro meloncito, ¿vale? ¿A qué manía absurda estáis enganchados que os condiciona incluso el día? 616-529-899. Este me encanta, ¿eh? Este mensaje. Hola, buenos días.
2: Buenos días, andalleros. Pues nada, a mí lo que más me gusta comer así raro es las patatas. Las echo el caldo de la panderilla y las muevo, y cuando llevan un ratito te las comes, que están así como blanditas y están súper ricas. Recomendable a todo el que le guste el vinagre y las patatas.
1: ¡Wow! Esas patatas blandas. A mí no me gusta eso. A mí me gustan crujientes, pero ¿blandas? Yo no lo veo, pero claro que yo... Es mi opinión personal, ¿eh? Habrá gente que dice: ¡uy, sí, está buenísimo! Venga, más mensajes. ¿Tienes alguna adicción un poco surrealista que la gente no entiende? Hola, buenos días.

0: comerme esto me lo tiró. Es que me encanta, por ejemplo, rebozar lo que son filetes, ¿no? Uh-huh. Los filetes empanados típicos.
1: Sí, sí, sí.
0: Pues siempre lo rebozo con huevo y pan rallado, ¿no? Uh-huh. Pues ese huevo crudo, que siempre me he hecho de mal, a lo mejor he hecho dos huevos y un montón de pan rallado para que me sobre del rebozado.
1: ¿Sí?
0: Me lo como con cuchara.
1: ¿Qué?
0: Porque me encanta la mezcla de sabor del huevo crudo con el pan. Pero me lo como, vamos, como si fuera una sopa.
1: Oh, vaya.
0: Y me encanta. De hecho, es que me hago muchas veces filetes empanados, a lo mejor una vez a la semana intento hacer.

0: Te puede parecer demasiado, como decía la canción de Leiva, pero es el momento de nuevo, sí. Estamos en las 10 de la mañana con 18 minutos, ahora menos en Canarias. Los 40 te acercamos a los artistas más grandes del planeta Tierra. Y ojo, porque Shakira ha elegido a los 40 y anda ya para hacer algo que no se ha visto nunca. Vas a poder subir al escenario del Macondo Park para caminar con la loba, aullando con un acompañante. ¡Au! Bueno, pues es el momento. ¡Atención! Llega el momento de conocer a nuevos ganadores o ganadoras de Camina con la Loba. 5 finalistas al teléfono, 5 líneas telefónicas, solo 2 van a caminar en el Macondo Park con Shakira, con la Loba. Activamos el sorteo. Atención, orejas bien abiertas, todos preparados. Tenemos a una persona que está esperando en la línea número 2.
1: Hola, sí.
0: Digo yo que eres tú. ¿Cómo te llamas?
1: Noemí.
0: Noemí, ¿de dónde eres, Noemí?
1: De Cádiz, soy de Cádiz.
0: ¿Eres de Cádiz? Noemí, sí. Tengo que darte una buenísima noticia. ¡Vas a caminar con Shakira en Madrid! ¡Sí, y además con acompañante! ¡Oye, felicidades!
1: Sí, te lo dedico a mi hermana, que me está escuchando. Mi hermana Raquel.
0: ¡Ay, qué bien! Bueno, pues muchísimas felicidades. Gracias por formar parte de la familia de los 40 y ahora por celebrar la latinidad en Madrid, ¿vale? ¡Un beso enorme!
1: ¡Gracias, un beso!
0: ¡Muchas fotos, por favor! Gracias. ¡Muchas fotos! ¡Gracias! No cuelgues el teléfono porque es que además ahora tenemos a otra persona que está en la línea... ¡Ojo, eh! ¡Línea 3!
2: ¡Wow!
0: ¡Hola!
2: ¡Hola!
0: ¡Hola!
2: ¡Hola, hola, hola!
0: ¡Hola, hola, hola, hola! ¡Hola, hola, hola! ¿Con quién hablamos? ¿Cómo te llamas?
2: Pascuale, me llamo Pascuale.
0: Pascuale, muy bien. Oye, Pascuale, ¿dónde estás ahora mismo? Cuéntanos.
2: En Madrid.
0: ¿En Madrid? En Madrid.

0: vas a caminar con la loma.
1: Yeah, wow.
0: Y además acompañado, ¿con quién vas ahí? Cuéntanos.
1: Bueno, con mi marido, porque me compró las entradas, tengo que llevarlo, ¿no?
0: Muy bien, hombre, por supuesto, ahí. Fantástico, muy bien. Oye, a disfrutar muchísimo. Haz muchas fotos, graba muchos vídeos, que se quede en la retina y en la memoria y a disfrutar con los 40, ¿vale?
1: Un abrazo, muchas gracias.
0: Gracias a ti y gracias a todos por participar. Ojo, porque mañana, sábado,

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1: Nos quedan algunas cosas pendientes esta mañana en Anda Ya en los 40, por ejemplo. Hemos lanzado una pregunta. ¿Tienes alguna adicción un poco surrealista que quieras contar esta mañana de viernes? Sí, hay muchos mensajes. Y este nos ha dejado un poco con la boca abierta. Me gusta que seáis abiertos de mente. Hola, buenos días, ¿qué tal?
2: Hola, mira, yo tengo un problema con que me gusta ver en bucle, pero de todas maneras, aunque me guste verlo, lo paso muy mal, porque tengo tripofobia. Y entonces, es, por ejemplo, si enfocan una persona que tiene muchos puntos negros y se los empiezan a apretujar, ¿sí?, y salen todos a la vez, a mí eso me da una sensación muy, muy, muy rara, pero a la vez no puedo dejar de verla. Lo mismo que si salen cuadrículas, ¿sí?, y del medio de cada cuadrícula sale una bolita negra o una bolita del color que sea.
1: Ya.
2: Pues esos dibujos me crean una ansiedad que me sienta muy mal verlos, pero quiero verlos.
1: Ya.
2: Eso dice que es los que tenemos tripofobia.
1: Es como placentero verlo, ¿no? Aunque es como, me tira para atrás, pero al mismo tiempo necesito verlo. Bueno, pues sí. Eso tiene nombre. Así que te vamos a enviar la taza de Anda Ya, ¿vale? Que va sin puntos y sin cuadraditos. Todo muy liso. En 5 minutos, atención, también vamos a abrir nuestro WhatsApp para que puedas agradecer a esa persona que siempre está a tu lado, que nunca te va a fallar. Ya sabes de qué te hablo, ¿no?
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3: Con Gel de Santa Lucía podrás dedicar este momentito en Anda Ya, en los 40, esta ventana, este espacio, este paréntesis, a esa persona que siempre está ahí para ayudarte. Hola, buenos días.
4: Hola, buenos días. Quería enviarle este mensaje a mi queridísima mujer, Leonor, y decirle que la quiero mucho y que voy a estar ahí al lado de ella hasta el último día de nuestra vida. Bueno, gracias.
3: Gracias a ti, 616-529-899. Tú también puedes hacer lo mismo y le puedes dedicar esta canción, por ejemplo, de Camilo, que estuvo en Anda Ya en los 40 para presentar esta canción que es tremenda, se llama El Árbol. Tengo en la

0: Qué bonito lo hace siempre Camilo, el árbol. Y qué bonito es estar siempre bien acompañado. Y que tú harías lo mismo por esa persona, porque no hay nada más humano que ayudar y ser ayudado. Santa Lucía, una vida contigo.
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0: Juntos Si Puede Ser. Estamos en las 10:49, hora menos en Canarias. Mañana estamos de vuelta, aunque sea sábado. Recuerda, entre las 7 y las 10, Antella Weekend, lo mejor de la semana. A partir de ese momento, la lista más importante del país, del 40 al 1, Coca-Cola con Tony Aguilar. Más ganadores de Paseando y Caminando con la Loba en el Macondo Park con Shakira. Y ojo, porque el domingo por la tarde hay sorpresa en el Global Show con La Oreja de Van Gogh. Ahí lo dejo, ¿vale? No te lo pierdas. Enseguida está aquí David Álvarez. ¡Feliz fin de semana a todos!
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Fue la subida más fuerte y el número uno de 40 la pasada semana, y lo tenemos liderando la lista a Teddy Swims con Mr. Rory Roll, pero veremos si mañana sigue o no sigue al frente de los 40. No te pierdas del 40 al 1 el nuevo repaso a la lista. Ahora, éxitos para continuar la mañana de este viernes. Buenos días a todo el mundo.

0: Viernes tenemos por delante, ya casi enganchando con un nuevo fin de semana. ¿Le tienes ganas, sí o no?
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0: Seguro que sí, pero vamos a ir ahora poquito a poco con algo suave como esto de Olivia Dean. 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

0: Viernes con Juan Magán y Omar Montes, esta nueva versión de uno de sus grandes éxitos. Ahí tenías Ayer la vi. Ya estoy en las redes sociales, como siempre, ahí paso lista para saber quiénes estáis al otro lado con la oreja puesta. Si queréis vuestro saludo en antena, si queréis que saluda a vuestros compis de curro, pues ya sabéis, a escribir.
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0: Os leo en Instagram, en David Álvarez FM, y en la radio os pongo lo ultimísimo de Karol G con Jude Line y Rusowski, esto es Baby Wow.

0: Sí, porque este es el último fin del verano y hay que despedirlo como se merece, con la graciosa.
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16: ¿Qué tal? Buenos días. Es viernes y amanecía este viernes 18 de septiembre con lluvia y con el cielo completamente cubierto en Gijón, y así sigue a esta hora, pero hay muchos que se han venido a dar su baño diario a San Lorenzo. La bajamar será a las 4 menos 10 de la tarde y la pleamar a las 10 de la noche, y lo han hecho porque la temperatura del agua sigue siendo muy agradable, 21 grados. La temperatura ambiente es ahora mismo de 17 grados. Ambiente fresco y cielos completamente cubiertos. Y aunque parezca mentira, a esta hora la Agencia Estatal de Meteorología ya anuncia que a última hora de la tarde los cielos se irán despejando y darán paso a un fin de semana de sol y temperaturas muy agradables. El último del verano, por cierto.
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1: Esta semana te hemos contado que a Quevedo le ha caído una nominación a los Latin Grammy. Aquí le tenías con Elvis Crespo en La Graciosa. Así estamos activando ya el modo fin de semana. Esto que vaya para Lalo Rodríguez en Málaga y para toda su gente, todos sus compis de trabajo en Apica Home, y también para Paulina Arguello, que nos escucha desde Barcelona. En nada abrimos nueva hora de éxitos.
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0: ¡Felices los cuatro, Maluma!
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0: Que justo hoy está de estreno en la semana en la que ya sabéis ha sido papá por segunda vez. Pues bien, estrena canción junto a Shakira, ni más ni menos.

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1: Con un videoclip que merece la pena que veas porque está tremendo. Nueva colaboración de Maluma y Shakira que no va a dejar indiferente a nadie, como tampoco lo hace esta artista que llega desde Chicago, Estados Unidos. Robin Lyne, y aquí la tienes con Love Me Not en Los 40. Sí,

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0: El pop psicodélico de Tame Impala, el australiano, que ya es toda una estrella a nivel global. Aquí le tenías junto a Jennie de Blackpink en esta canción que de sobra conocéis, que se llama Drácula Remix. Otra de las importantes de su último disco Dead Beat es Loser, que aparecía en la banda sonora de la peli Spider-Man.
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0: Si habéis visto Brand New Day, la habréis escuchado y quizás ya habréis escuchado en estos días en los 40 el adelanto de lo nuevo de Miley, Bass Persuades. El disco ya está desde hoy disponible. Let's go.

Es uno de los grandes lanzamientos de este fin de semana, Bass Persuades, el nuevo disco de Miley. Hay canciones como Aftermath o, por ejemplo, Different Religion, que son muy a tempo, te van a encantar. Esto sigue ahora con Emilia y Luzmila y esto que se llama No se ve.

0: Esta es una de las creaciones de Lux que le han valido 7 nominaciones a los Latin Grammy a Rosalía. Va, descanso y enseguida vuelvo con más aquí en Los 40.
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0: Estamos despidiendo el verano, último fin de semana de esta maravillosa época estival en la que hemos disfrutado tantísimo moviendo el ombligo con esta canción llamada Patito. Ahí estaban Ana Mena y Lola Índigo. Y seguimos bailando, seguimos disfrutando en los próximos minutos con una nueva hora de éxitos que abriremos con nuestro número uno. Vendrá Rauw Alejandro, Pablo Alborán, Rihanna. 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

0: 7 de la mañana, 9 en Canarias.
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0: sido la gran sensación en muchos festivales durante la temporada veraniega. Arrasó en el Coachella, donde por cierto estrenó esta canción Mr. No Reroll, y también estuvo en España en el Mad Cool en Madrid, donde disfrutamos muchísimo de la música de Teddy Swims, que esta semana es número uno de los 40 con esta canción. Veremos qué sucede mañana en el nuevo repaso.
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0: Veremos y escucharemos, ya lo sabes, aquí estará como siempre mi queridísimo Tony Aguilar para repasarte la nueva lista desde las 10 de la mañana, las 9 en Canarias. Ahora, tenemos por delante aún muchos éxitos. Mira, estamos en la 1 y 5, 12 y 5. Este Rauw Alejandro. Y esto, todo de ti.

0: las mejores canciones de Rihanna para seguir acompañándote en este viernes. Oye, si te apetece que te envíe un saludo y que te desee un feliz fin de, pídemelo ahora, claro, a través de Instagram en David Álvarez FM. Ahí nos seguimos. Ahora, uno de los nuevos temas de Camilo, El Árbol. 40, 40,
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0: hazle caso a Juan Magán y regálale una sonrisa a aquellas personas con las que te cruces en este viernes. Estamos casi casi estrenando el fin de semana. Qué bien nos ha sentado bailar el Ayer la vi. Ahora nos vamos a Petal, que es el nuevo disco de Ariana Grande.
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0: Esta es una de sus canciones más destacadas. Aquí tenemos Hate That I Make You Love Me, que esta semana se quedó en el 6 de 40. De momento su mejor posición.

0: También va a sonar a continuación Benson Boone. Unos instantes y vuelvo contigo en la radio de los éxitos.
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0: las piruetas, porque el pavo tiene una formación circense increíble, que estaba el tremendísimo Benson Boone con esta canción Beautiful Things, que me viene fantástico para desearte un feliz fin de semana. Será el último del verano, así que exprímelo al máximo. Y siempre que quieras música, pues aquí estamos los de los 40. En nada más éxitos con José Vicens. Yo soy David Álvarez. Ha sido un placer. Buenísima vida a todo el mundo. 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

0: mantienen esta semana en el puesto 20, en la lista de los 40, en el Ecuador de la más importante del país, que por cierto mañana va a cambiar. Sí. Entre las 10 y las 2 horas menos en Canarias, Tony Aguilar se pone al frente del repaso a la lista del 40 al 1 Coca-Cola. Así que mañana sabremos si tenemos nuevo número 1 o no. Son las 2 y 4 minutos, hora menos en Canarias. Arranco contigo esta hora de éxito sin pausa en la número 1. Soy José Vicens, encantado de abrir este último fin de semana del verano. Sí, estamos a 18 de septiembre y hoy también empiezan los conciertos de Shakira en Madrid, en su residencia europea. En fin, tenemos un fin de semana frenético. Genético cuanto menos. Así que arrancamos ya con todos los éxitos. Bienvenido, bienvenida.
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0: Hablando de giras, ellos también podrían llegar a nuestro país en España en 2027. Coldplay parece ser, se rumorea que pueden llegar a Madrid en 11 conciertos. Veremos si se confirma o no la noticia. Así te doy la bienvenida. Buenas tardes.

Qué bien ha funcionado esta canción este verano. Es Lola Índigo que se ha lucido con Lucho RK con este bachazón de la M. Ni tan mal, a las 2 y 12 minutos ahora menos en Canarias. Y te pido comiendo, buen provecho. Vamos a darle buen rollo, flow del bueno con nuestra próxima protagonista. Se llama Olivia Dean, que tiene un discazo que salió en 2025. The Art of Loving, 12 canciones y sobre todo una que nos ha encantado, ese Man in It. Y ahora tiene nuevo single que está en la lista rompiendo moldes

0: vamos con la bichota que está de vuelta, de regreso, y además con una gira que está planificando para el próximo 2027, para verano, en España, Madrid, Barcelona y Sevilla. Va a ser brutal. La bichota que llega con Bibi Wow, la canción que abre su nuevo disco.
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0: Esta semana es la entrada más fuerte y además un disco repleto de colaboraciones. Una de ellas, la de esta canción con Jude Laini, Rusowski.

Eminem y Rihanna, The Monster. Ahora sí, en este último fin de semana del verano, vamos a juntos bailar una de las canciones que nos ha motivado muy mucho en este veranito. Hablamos de Manu Turizo, que tenía una propuesta interesante y muy caliente, este Por un pendejo no se llora. Bueno, otra de las posibles canciones del verano. Así que ya sabes, si quieres seleccionar la tuya personal, cuéntamelo en José Vicen 79. Los 40. Mientras disfrutemos juntos de una de las bachatas más populares del momento. Manu Turizo, que está de vuelta.

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verano no hubiera sido igual sin ellas, ¿eh? Ana Mena y Lola Índigo. Que se viene con nosotros a los 40 Music Awards Santander 2026 el 20 de noviembre en Barcelona. 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Qué ganas de seguir destapando más artistas, muchas más confirmaciones. Estate atento a la antena de los 40 y a los40.com. Ahora y nada, abrimos nueva hora de éxito sin pausa en la número 1.

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0: Después de 9 semanas y por méritos propios lo ha conseguido. Es el número 1 en la lista. Teddy Swims, el bozarrón que llega con Mr. Know It All. Así abro contigo esta nueva hora de éxito sin pausa en los 40. Las 3 y 3 horas menos en Canarias. Soy José Vicens, estoy encantado de estar en la radio acompañándote mientras comes, mientras vuelves del curro o incluso mientras estás intentando hacer la siesta. Bueno, sea como sea, prepárate porque llegan más éxitos que no van a parar. Ahora con Danny Ocean, Imagine Dragons, Bruno Mars o te estreno lo más reciente de Robin Linney. Todo esto por aquí, la coctelera de este viernes, fin de semana. ¡Vamos al lío!
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0: De que están de fiestas, ¿eh? Bueno, un besazo enorme y a disfrutar. También está Juanjo en Alicante, disfrutando de la sobremesa y del fin de semana. O Georgina, que nos escucha concretamente en Logroño y además preparando las fiestas de Logroño, que van a ser apoteósicas. Por cierto, el próximo jueves estaremos por allí con una sesión increíble con los 40 Sessions, con los 40 La Rioja. Bueno, y ahora sí, el momento de quedarnos con Riven Linney. Atención con su nuevo disco.
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0: Se llama Blue Island. Tiene canciones increíbles y sobre todo con esa voz peculiar que nos interesa mucho porque, bueno, es característica y además nos adentra un universo impresionante que encabeza este Love Me Not a las 3:15 hora menos en Canarias.

0: Separame. Y justo hoy se publica el nuevo disco de Miley Cyrus, después de que hace poco menos de un año llegara su Something Beautiful. Ahora aterriza con nuevas canciones, 10 en concreto, que nos tienen totalmente atrapados y además con un cambio de nombre. Ya no es Miley Cyrus, ahora simplemente es Miley. Y llega además con el mismo nombre que la canción que te presento y que esta semana es candidata a colarse en la lista. Se llama Bass Persuades y la verdad que tiene un pintón increíble. Miley opta mañana a meterse de lleno en la más importante.
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3 de la tarde, 37 minutos, hora menos en Canarias. Voy a abrir redes sociales, JoseVicen79. Ahí está Nadia en Santander escuchando la radio, también Elena en Écija en Sevilla. Y Luis y Carmen a tope con los 40 desde Santiago.

0: Es la graciosa.
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0: Y el próximo 2027, además, con alegría incluida, con el Baifo Tour, la gira de Quevedo que va a dar la vuelta a medio país y que desde luego no nos vamos a perder. Estaremos conectados con él y con todas sus canciones. En 9 minutos llegamos a las 4, las 3 en Canarias. Destaparemos nueva hora de éxitos que te va a encantar, desde luego, con, por ejemplo, se me ocurre, Ryan Castro y su La Villa. Entre

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en esta canción, en esta villa de Ryan Castro y Capo. Seguro que muchos de los recuerdos van ligados a una de las canciones de este verano. Son las 4 y 3 minutos, ahora menos en Canarias. Así, poco a poco, estamos homenajeando al verano, que se nos escapa, ¿eh? Se nos marcha. Abriendo una nueva hora, la última juntos. Soy José Vicens, encantado de estar en los 40, ahora con Ariana Grande y con su nuevo single. 40. Esta canción que nos tiene loquísimo se llama Hey That I Made You Love Me. Vuelve, eso sí, ahora se ha dedicado a descansar, que bien falta le hace.

0: Imagine Dragons. Con Believers. Las 4:16, hora menos en Canarias. Nos vamos al 7 de noviembre, porque llega.
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0: Nicky Jam estará en concierto en Madrid precisamente esa fecha. Así que, bueno, si tienes la oportunidad, acércate.

0: Tame Impala con la vocalista de Blackpink, Jennie. Una de las canciones que ha llegado al número uno de la lista. Y que suena fantástica, al igual que el nuevo disco de Camilo, que está confirmado para los 40 Music Awards Santander 2026 el 20 de noviembre en Barcelona. Se llama Para Cuando Sean Mayores y este es su éxito que dedica a Índigo y Amaranto. Se llama El Árbol.
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0: perfecta para decirte adiós. Ana Mena, Lola Índigo, en una de las canciones con las que van a despedir a tope este verano 2026, al que le quedan solo 3 días, ¿eh? Ojo, yo me marcho, ha sido un placer. Ahora sigue Karin Herrero con más éxitos en la primera y número uno. Y mañana vuelvo a las 2 de la tarde, hora menos en Canarias. Ya sabremos cuál es nuestro nuevo número uno en la lista. Así que, hasta mañana, buen fin de semana.
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0: No lo llames Mr. Know It All, llámalo Mr. Número 1 de los 40, Mr. Rey de la lista musical más importante del país. Ahí está Teddy Swims, el norteamericano pintoresco, con esa cabeza completamente monorrapada o calva, que tiene un pedazo de tatuaje que es una obra de arte. Si podéis bichear por Google, ponéis Teddy Swims, vais a flipar.
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0: Vais a flipar casi tanto como yo flipé la primera vez que escuché a Jutline Rusowski y Karol G juntos en esto llamado Baby Wow.

Todavía se me pone la piel de gallina cuando recuerdo la última edición de los 40 Music Awards Santander. ¡Buf! Con ese tremendo inicio de gala que inauguró la Rosalía cantando precisamente esta reliquia que acaba de sonar. Así lo vivimos. ¿Y cómo lo viviremos el próximo 20 de noviembre en el Palau Sant Jordi de Barcelona? Llega una nueva edición de los 40 Music Awards Santander con artistas ya confirmados como Ana Mena o Camilo, que luego escucharemos. Muy atentos a los 40 porque seguiremos informando de cositas jugosas.

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Ahí está ese So Easy to Fall in Love de Olivia Dean. Venga, y ahora que se note que estamos de viernes, ¿no? El cuerpo quiere un poquito ahí de banda sonora propicia que acompañe el día más suculento de la semana, ¿sí o no? Pues venga, vamos a levantar un poquito esto y tú levántame el volumen que juntos nos venimos para arriba con Álvaro de Luna y su Juramento Eterno de Sal. Una canción perfecta para motivarnos un viernes por la tarde. Claro que sí, venga, dale gas a esto.

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1: Ahí está, quedándose a gustísimo con esta pullita indirecta a Leire Martínez, cabeza de ratón, y en nada, madre mía. Tremendas dos colabos que se vienen, Ana Mena y Gale con La Razón, o Quevedo y Elvis Crespo con La Graciosa.

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Ana Mena y Gale, ahí estaban con la razón. Y si no te mueves de los 40, me vas a dar la razón, hazme caso. Porque voy a convencerte de que te quedes aquí en los 40. Y nada, llegan Romeo Santos, Aitana, Bizarrap, J Balvin.

0: 10 de la mañana, 9 en Canarias.
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0: Bueno, para los que vayáis a salir este viernes noche a hacer travesuras, canalladas, a hacer un poquito el gamberro, el travieso, esta canción... Creo que pone el cuerpo bastante a tono para salir esta noche de fiesta. Romeo Santos y Prince Royce ahí estaban con dardos y ahora vamos con algo un poco más tranquilito, venga.
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0: Para los que tengáis un plan de viernes, pues de ir tranquilos a dar una vuelta, a tomar algo, pero sin volverse locos, pues este sonido acompaña un poquito mejor. Es Raven Lini con este Love Me Not. Bienvenido, por cierto, si te acabas de poner la radio musical más pepino del país. Bienvenido a los 40.
1: Sí, right.

0: Ahí está ese Drácula de Tame Impala. Por cierto, ideas para disfrazarme este Halloween, que no queda tanto, y ya que suena este Drácula, pues venga, pido ideas. ¿De qué me disfrazo? Algo que dé mucho miedo. No sé, me disfrazo de reforma del vecino, me disfrazo de declaración de la renta. Cuéntame en redes @ Karin Herrero de qué me puedo disfrazar.
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0: O sea, es que Drácula o Frankenstein dan miedo, pero que un vecino se ponga a hacer reformas y empiece a taladrar a las 7 de la mañana, venga, supera eso.

Pues ya está fuera ese décimo álbum de estudio de Miley Cyrus. Es una locura que con solo 33 añitos tenga ya 10 álbumes fuera. Su último disco ha salido hoy y es ese Buzz Persuades, un disco cuyo single es este que acabamos de escuchar, Buzz Persuades. Y ahora una de nuestras más grandes divas que acaba de reventar el Movistar Arena de Madrid 4 noches casi seguidas. Llega Aitana con Formentera.

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0: tirado el título de esta canción de Samurai J y Nayara porque me tiene absolutamente obsesionado esto llamado obsesión. Y en nada llegan más éxitos que van a obsesionarte, como por ejemplo ese ¿Qué más pues? De J Balvin y María Becerra o Patito A de Ana Mena y Lola Índigo, No te me muevas.
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0: Vaya queens, vaya reinas, reinas de Andalucía y de España, Lola Índigo y Ana Mena, ahí estaban con su Patitoa, ha sido una de las claras canciones del verano, y en nada llega más mandanga de la buena por aquí, te voy a poner el nuevo número uno de los 40, lo último de Camilo, temitas de Shakira, Juan Magán.
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No es Mr. Know It All, es Mr. número uno de los 40, Mr. Bozarrón, Teddy Swims, coronando la lista de los 40. Hasta mañana, veremos qué pasa en un nuevo repasito a la lista del 40 al 1, Coca-Cola con Tony Aguilar. A partir de las 10 de la mañana, horita menos en Canarias, empieza ese repaso y ahora vamos con lo último de Camilo, el árbol.

Ahí, ahí, ahí te quería ver yo, motivándote, dándolo todo, subiendo el volumen en el coche o entrenando o en el gimnasio, en tu casa, donde estés. Que se note que estamos de viernes por la tarde, el día suculento de la semana, y ahora vamos a venirnos arriba de forma absolutamente literal. Y es que nos venimos arriba de forma literal porque nos ponemos a levitar con Dua Lipa y su Lady Cherry. Dale volumen, que nos vamos para arriba.

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0: Hey, that I made you love me. Ahí estaba Ariana Grande y ahora vamos a por una de las más grandes de nuestro país, como es la señorita Aitana Ocaña. Tuve la absoluta suerte de poder verla hace unos días en el Movistar Arena de Madrid y cómo se volvió de loca Madrid cuando se puso a cantar su mítico Mon Amour.
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Ahí está, hazle caso a los chicos de Bombay y quédate conmigo hasta el amanecer. Bueno, tampoco hay que volverse muy locos. Quédate conmigo hasta dentro de un ratito, porfa. Bueno, si consigo que te quedes en los 40 hasta el amanecer, los jefes me suben el sueldo, así que venga, sí, venga, quédate conmigo para...

0: Y en nada llegan Quevedo y Elvis Crespo con La Graciosa, así que no te muevas.
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0: Ahí están reinventando aquel clásico Blue da ba, di, da, da, da. Ya me siento pureta, cuando recuerdo esa canción. Y si tú no recuerdas la versión original de ese Blue da ba, di, enhorabuena, sigues siendo joven. Ahí estaba David Guetta junto a Bibi Rexha en esa reinvención. Y ahora te quedas con mi compañero Jesús Taltabuy, que va a seguir motivando tu tarde-noche de viernes con todos los éxitos. Yo me despido con la gran Britney Spears y su Oops, I Did It Again. Feliz fin de te quiero.
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0: Romeo Santos y Prince Royce con Dardos para comenzar nueva hora de éxitos aquí en la número 1 en los 40. Ya lo conté en su día, pero por si acaso no lo sabías, cuando dice un CC por lo menos hace referencia a una mínima cantidad de expresión. Dice, dame un CC por lo menos, o sea, un centímetro cúbico de tu amor. O sea, nada, nada. Aunque sea solo eso. Romeo Santos y Prince Royce son los encargados de que este viernes empiece a sonar increíblemente bien desde ya mismo, si te acabas de enchufar a los 40. Soy Jesús Taltabull, espero que estés más que bien y espero que te quedes porque tengo un musicón para compartir contigo hasta las 11 de la noche, las 10 en Canarias, como el que llega ya mismo por aquí, tema de una banda sonora.
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0: La que había de todo.

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Coldplay, Feels Like I'm Falling in Love, aquí en los 40 en la radio de los éxitos. Y anunciando ya que van a pasar cositas en el próximo año 2027. De momento parece que unos 138 conciertos tenemos por delante con ellos. Sí, sí, bastante bestia. 138 conciertos de Coldplay que tienen pensados para el próximo año 2027, lo que podría implicar también publicación de nuevo álbum y cerrar esta gira espacial que han compartido con sus últimos discos. Nervioso perdido estoy. De verdad que sí, ¿eh? Ya lo comentaba ayer en redes, digo, madre mía. Eso, hay un ritmo muy chulo en el que te lo explicamos súper bien en nuestro Instagram, en @los40spain. Bueno, espero que estés con planazos para este fin de semana y espero que me los cuentes, ¿eh? Que me encanta saber cuáles son los planes que tú llevas para hoy. Cuéntamelo y te mando un saludazo en la radio. O cuéntame lo que te dé la gana, claro que sí. @jesustaltabull, con V y con doble L al final, en Instagram, ¿vale? Por ahí me cuentas tus planes de fin de semana o lo que quieras. Y te mando un saludazo desde la radio de los éxitos. @jesustaltabull. 40. Con V y con doble L al final en Instagram. Ahora mismo, mientras conectamos, llega Olivia Dean con So Easy. 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

0: con Jenny aquí en los 40 en la radio de los éxitos. Y nada, te pincho lo nuevo de Karol G con el sonido, el talentazo patrio de Rusowski, de Jude Line. Ojito, tanto a los, vamos, tanto a Rusowski como a Jude Line, ¿eh? Con este año y el que viene. Voy a redes, me encanta saber cuáles son los planes que llevas para este fin de semana, como ha hecho por aquí Laura, que ha dejado su mensajito. Dice que ya está ahora mismo camino del pueblo, porque mañana se va a hacer una caminata de atención en familia con sus hijas de 28 kilómetros. Perdón, ¿eh? Yo flipo bastante, 28 kilómetros. Que yo me hago 10 más para venir a la radio todos los días, o sea que hacer eso andando me parece una barbaridad. Disfrutadlo mucho, claro que sí. Sandy también ha conectado por aquí y dice que ella tiene su plan de fiestas en Nájera, en La Rioja, y mañana el gran chupinazo de San Mateo. Hombre, estuve yo pinchando con los 40 en San Mateo y lo pasamos increíble, la verdad. Dice, fiesta de la vendimia todo el día de fiesta, y si se puede, y si no se puede, lo intentaremos hasta el infinito y más allá. Di que sí, eso es actitud, Sandy. Oye, conectamos si quieres, con tus planes de finde en arroba Jesús Taltabull, con V y con doble L al final, en Instagram. Me dejas tu mensajito y te saludo desde aquí, desde los 40.
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0: Y mientras conectamos, Karol G, Jude Line y Rusowski. Esto es Baby Wow. Ha sido la entrada más potente de esta semana en la lista de los 40.

0: que te gusta alguien, pero te quieres hacer el interesante. Sí, lo he hecho por... Nah, en realidad no. No, hombre, dilo claro, hombre, dilo claro, di que sí. ¿Qué fin de semana? Oye, me gustas, vamos a tomar algo.
1: Claro, hombre, como mínimo, ¿eh? Así. O un primer paso para luego ya que pasen cosas, ¿o no?
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0: Lo próximo que te pincho son solo números uno aquí en los 40.
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0: The Fate of Ophelia y la energía continúa en la próxima hora. Estamos arrancando el fin de semana aquí en los 40 y enseguida por aquí Juan Magán y Juan Montes con Ayer la Vi. Lo nuevo de Miley Cyrus, que está estrenando nuevo álbum hoy mismo, que se llama así precisamente, Base Persuade. Y Teddy Swims. De nada, te lo voy a pinchar desde lo más alto de la lista de los 40. Que para algo es el número uno de la número uno. A partir de las 9, las 8 en Canarias, esto y mucho más suena aquí en Los 40.
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Mystery Swims, Mr. Know It All, aquí en los 40. Esta canción habla un poco de esas personas cenizas que acaban hablando de, bueno, pues de que todo va a salir mal, ya verás cómo sale mal y al final sale mal. Porque al final sale mal, le metes tanta mala onda que sale mal. Porque que tú te sabes que va a salir todo mal, ¿no? Entonces, claro, el señor se habló todo, es ese Mr. Know It All, que está metiendo mala onda en todo lo que puede pasar. Pues está reinando en la lista de los 40. A ver qué pasa mañana en del 40 al 1.

Son Mike Towers y Quevedo con Soleao aquí en los 40 en la radio de los éxitos para arrancar con buena onda este fin de semana. Y en nada, Raven Linné con Love Me Not. Antes voy a redes, que me encanta saber cuáles son los planes que llevas tú para este fin de... Sonia, ha sido muy clara. Son... cinco palabras. Estar tirada en el sofá. Oh, buen plan también. Es que lo de estar... ¿Qué haces hoy? Nada. Y mañana... Nada. Pero ¿y no te apetece? No. Quiero estar tirado en el sofá. Está muy bien, buen plan, ¿eh? Merche también ha conectado por aquí, ha dejado un mensaje. Fíjate que no me han dado mensaje. Ha comentado un reel. Dice, por favor, saluda a Antonio, mi marido, que me está regañando por ver con sonido tus posts de Instagram. Porque dice que no le dejo escucharte en la radio y le encantas. Dice, mi hijo de 17 años ha puesto directamente los cascos para escucharte sin que yo les moleste. Oye, pues un besazo enorme para toda la familia que escucha desde Ciudad Real. Gracias, Merche, de verdad. Gracias infinitas por enchufarnos a los 40. 40. Tú y yo podemos conectar, si quieres, también en Instagram, en @jesustaltabull, con V y con doble L al final. Por ahí conectamos y me cuentas cuáles son tus planes para esta noche de viernes, para mañana, o el conflicto familiar que estés teniendo, como Merche, que me ha dejado por aquí. Y te leo aquí en un ratito. Llega Raven Linné. Sí,

0: Juan Magán y Omar Montes con Ayer la vi aquí en los 40 en la radio de los éxitos en Avo y a redes, por si quieres dejar tu saludito, arroba Jesús Taltabullo, con V y con doble L al final en Instagram. Oye, hoy se ha publicado un álbum que lleva el mismo título de la canción que te voy a pinchar. Lo que va a pasar mañana es que vamos a descubrir en Del 40 al 1 con Tony Aguilar, como siempre desde las 10 de la mañana, 9 en Canarias, si esa canción pasa a formar parte de la lista más importante del país. De momento está como candidata.
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0: Ella es Miley Cyrus con lo nuevo Bass Persuades en los 40. ¿Qué pasará? Let's go.

of Beginning aquí en Los 40, en la radio de los éxitos. Y en nada, a Ley Yorgake con Capaz Merenguetón. Voy a redes, me encanta saber cuáles son tus planes de fin de semana. Mike dice que está de relax y que mañana ya, pues ya verá, ya se montará su plan. El de Virginia no está nada mal, que dice que su plan para este fin de es ir al balneario de Archena con unos amigos. Ah, buen planazo, sí señor. Y Marta dice por aquí, estoy flipando con este mensaje, dice: Jesús, mi novio y yo hemos pensado en ir a por un kebab para cenar. Pues me ha dicho que nos lo comemos en el coche en lugar del restaurante, solo para escucharte.

dice, por cierto, el domingo es su cumpleaños, a ver si le puedes felicitar. ¡Hombre, hombre, muchísimas felicidades! ¡Claro que sí! Vamos a contarlo todo. Les he dicho a estos chicos que se metan en el restaurante y se han metido... Digo, hombre, no vas a comerte que va a poner coche, que luego eso todo queda hecho un desastre. Digo, meteos en el restaurante, hombre, que vais a estar más cómodos. Se han metido, pero han mandado una foto y están con el móvil pegado a la oreja. Sí, señor. Como tiene que ser. Me encanta. Conectamos en @jesustaltabull con V y con doble L al final en Instagram. Ahí me tienes.

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1: Quevedo y Elvis Crespo con La Graciosa, y la próxima hora en los 40 viene muy potente, tal que así. Y mucho más, empieza a pinchártelo ya a partir de las 10, las 9 en Canarias, aquí en Los 40.
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0: Die Die de Shakira y Burna Boy aquí en los 40 en la radio de los éxitos, que Shakira a estas horas está encima del escenario de ese Macondo Park, esa ciudad que ha construido para su residencia de los 12 conciertos que va a dar en Madrid. Hoy está dando el primero de ellos y te lo vamos a contar todo minuto a minuto, detalle a detalle en nuestra web, en los40.com. Espero que estés más que bien. Yo soy Jesús Taltabulla. Me voy a quedar contigo hasta las 11 de la noche, las 10 en Canarias, como siempre, arrancando el fin de semana como tiene que ser, con todos los éxitos perfectos para esta noche de viernes. Llegan los hermanos Muñoz, Estopa con Me Quedaré.
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de Paul con Qué Bonita aquí en Los 40 en la Radio de los Éxitos. Mando un abrazo enorme a Julián y a Marta. Precisamente estábamos hablando por aquí por redes de los planes de fin de semana y dicen que sus planazos son concretamente mañana pasarse todo el día en Macondo Park de Shakira. Ya sabes que es la ciudad que ha creado ella, en la que vas a poder hacer mucho más que verla en directo. Lo vas a entender todo a la perfección si entras en nuestra web en los40.com. Conectamos si quieres en @jesustaltabull con V y con doble L al final en Instagram. Llega Ariana Grande con Hate That I Made You Love Me.

pensando ya en la fiesta más importante de la música en nuestro país, que celebraremos el próximo 20 de noviembre en Barcelona, en el Palau Sant Jordi. Ya sabes que hemos empezado a confirmarte artistas que poco a poco iremos dando novedades de quién se incorpora al cartel. Y la primera, ya sabes que fue Ana Mena. Y el segundo artista al que te hemos confirmado, te lo voy a pinchar ya mismo. Se viene a la fiesta del 60 aniversario de los 40 en los 40 Music Awards Santander 2026, ni más ni menos que Camilo. Ha publicado un nuevo álbum para cuando sean mayores y ahí dentro vas a encontrar esto, El Árbol. Los 40. Candidato a entrar en lista. Tengo en la...

Rosalía con Reliquia, aquí en los 40, en la radio de los éxitos. Ella es la máxima nominada a los Latin Grammy. Ya sabes que te estamos hablando de esto, como siempre, para que estés al día de lo más importante del mundo de la música, en nuestra web, en los40.com. Y ahora, para darle motivación y rollazo a tu noche de viernes, llega Rihanna. Esto es Umbrella, aquí en la número 1, en la radio de los

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0: y Lola Índigo con Patito aquí en los 40 en la radio de los éxitos. Ya sabes que Ana Mena está confirmadísima para los 40 Music Awards Santander 2026. Si tienes lío, los éxitos te van a acompañar durante toda la noche. Y si no, pues mira, que tengas un fin de semana increíble siempre con los 40. Tú y yo nos escuchamos el domingo a las 10 de la mañana, 9 en Canarias. Hacemos un poquito de mañaneo. Los 40. Besazos de Jesús Taltabull.
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